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0: Hola.
1: Hola.
0: Bueno, perdón por haberte despertado, pero me dijeron que estabas acá arriba.
1: No, acepto tus disculpas, pero no me lo vuelvas a hacer, por favor. Y bueno, ¿ya te vas al aeropuerto?
0: Sí, pero con tiempo suficiente para ir a desayunar.

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Muy buenos días a todos, saludos y bienvenidos a nuestro día a día con María Jiménez. Otro día más, aquí estamos, a través de las ondas. Ya sabes que lo único que pretendemos cada día es pues llegar a donde estás en este momento, en tu casita, trabajando, en el coche, haciendo deporte, y llevarte un soplo de aire fresco desde esta tu emisora Radio Pomar. Tenemos dos teléfonos, uno directo por si tienes algo que contarnos, por si quieres pedir una canción, por si quieres felicitar a alguien. Este es el 93-465-7776, 93-465-7776. O también el WhatsApp de la radio, que es el 630-72-76-70, 630-72-76-70. Ya sabes que estamos de lunes a viernes, desde las 8 de la mañana hasta las 13 horas, que son 5 horas de buena música, información, entrevistas, consejos, y siempre intentamos ponerle un poquito de buen humor. Un cordial saludo de quien te va a acompañar, encantadísima como siempre, tu amiga María Jiménez. Ya sabes que para mí siempre es un placer estar aquí contigo a esta hora de la mañana y así poder sentirte un poquito más cerca. ¿Y qué día es hoy? Bueno, pues hoy ya es miércoles, estamos en el Ecuador de la semana. Miércoles 22 de julio de 2026. Tenemos una temperatura en el exterior de nuestros estudios ahora mismo, aquí en el barrio de Pomar, de 27 grados centígrados. La máxima de hoy será de 31 y la mínima de 23. Tenemos un solecito espléndido, un día de verano caluroso. Y si naciste un día como hoy, ¡feliz cumpleaños! Cáncer, que tengas un bonito día y que cumplas muchísimos más. Y hoy se celebra Santa María Magdalena, Cirilo, Teófilo y Platón. Si conoces alguno de ellos, felicítales porque hoy es onomástica. Hoy también se celebra el Día Mundial del Cerebro. Se celebra cada 22 de julio desde su proclamación por la Federación Mundial de Neurología, con el objetivo de informar a la población acerca de su potencial, riesgos y enfermedades. Y aquí tenemos las efemérides de hoy, cositas que pasaron un día como hoy, pasaron muchísimas cosas. Por ejemplo, en 1795 se firma la paz de Basilea. Finaliza la guerra del Rosellón entre Francia y España. En 1910, el presidente español Antonio Maura resulta herido leve al dispararle un anarquista en la estación de Francia en Barcelona. En 1918 se declara el Parque Nacional de la Montaña de Covadonga en Asturias, primero en España y antecedente del Parque Nacional de los Picos de Europa, 1995. En 1936, Guerra Civil Española, fuerzas republicanas sofocan la sublevación en Guadalajara y las franquistas toman el Alto del León, Madrid. En 1951, el general Francisco Craveiro López, elegido presidente de Portugal, en los comicios como candidato único. En 1969, Franco designa ante las Cortes al príncipe Juan Carlos, su sucesor en la jefatura del Estado como futuro rey de España. En 1973, Luis Ocaña gana el Tour de Francia. En 1975, encuentran a 4 de las 5 personas asesinadas en la finca Los Galindos, en Paradas, Sevilla. En

En el año 2000, José Luis Rodríguez Zapatero, elegido secretario general del PSOE, se impone por 9 votos a José Bono. En 2004, el portugués José Manuel Durão Barroso recibe el apoyo del Parlamento Europeo para presidir la Comisión Europea. Más cositas que pasaron un 22 de julio de otros años. En 2005, primer matrimonio en España entre dos mujeres, Sebastiana Tani Estevez y la argentina Verónica en Mollet del Vallès, Barcelona. En 2011, el Banco de España interviene en la Caja de Ahorros del Mediterráneo.

En 2013, Francisco inicia en Río de Janeiro, Brasil, su primer viaje a Latinoamérica para participar en la Jornada Mundial de la Juventud. ¿Y quién nació un día como hoy? Por ejemplo, en 1478 nació Felipe I, el hermoso rey consorte de Castilla. En 1932, Óscar de la Renta, diseñador dominicano. En 1935, un día como hoy, nació Santiago de Xeustrías de Bes, ginecólogo español. En 1946 nació Mireille Mathieu, cantante francesa. En 1955, Joan Puigcorbé, actor español. En 1963, Emilio Butragueño, exfutbolista español. Y en 1992, Selena Gómez, actriz y cantante estadounidense. ¿Y quién nos dejaba un día como hoy? Por ejemplo, en 1998 nos dejaba Antonio Saura, pintor español. En 1999, Claudio Rodríguez, poeta español. Y en 2011 nos dejaba Linda Cristian, actriz de origen mexicano. Y hasta aquí cositas que pasaron un 22 de julio de otros años. Pasaron muchísimas más, ¿eh? Muchísimas más. Pero las acabamos de aparcar y vamos a arrancar con buena música. Hoy lo hacemos con Amaral y esos días de verano. Con esta canción te digo bienvenidos, bienvenidas. Lo primero que hacemos, como siempre, enviar muchísima energía a las personas que están enfermas para que se recuperen muy pronto. Les enviamos un beso con muchísimo cariño, repleto de energía para ti. Si estás en carretera, mucha precaución, olvídate del móvil. Conducir no es un juego de niños, ¿eh? Porque te miro a los ojos. Y saludamos a todos los que estáis diciendo cositas ya a través del WhatsApp de la radio, que ya sois bastantes. Me encanta a mí esto, y lo sabéis, ¿eh? Y lo que me gusta también es que pidáis canciones. Buenos días, buenos días. ¿Me acompañas? Ya sabes que estamos en Radio Pomar en el 101.2 de tu FM. Nos puedes escuchar a través de la FM o también a través de internet en www.radiopomar.es. Un saludo de tu amiga María Jiménez. Ya sabes, te acompaño hasta las 13 horas. Y venga, esos días de verano. Ella es Amaral.

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1: Pues tenemos algunas peticiones por aquí que dentro de un rato iremos poniendo. Pero a mí me gustaría que todos los que habéis enviado mensajes enviarais petición musical. No es por nada, ¿eh? No es por nada, pero así de esa manera hacéis vosotros el programa. Sí que es verdad que aquí estoy yo para hacerlo. Bien, ya sé, ya os sé. Pero es una manera de que pongamos la música que a vosotros os gusta más. Igual os gusta la que pongo yo, ¿eh? Si os gusta, pues mira, a mí me va bien. Venga, amor, amor, amor, es funambulista.

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1: 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Bueno, por aquí tenemos un mensaje que nos envía, a ver quién es, no podía ser otro, es Juanma nos pide una canción, vamos a ver si la podemos poner, porque, venga, ahora sí, dice, buenos días, ¿me puedes poner la canción de Dani Miguelo, qué fue? Pues aquí lo tienes, Don Miguelo, él ha puesto Dani, es Don Miguelo. ¿Y qué fue? Pues nada, ahí la tienes. Que tengas un bonito día, Juanma.

Bueno, pues sí, estás en sintonía de Radio Pomar, no te has equivocado. Y aquí tenemos la chica del bikini azul que nos trae Luis Miguel, una canción que nos pide José Francisco. Que tengas un bonito día, un besazo.

Y por aquí tenemos una petición que nos ha hecho Maribel de Hospitalet. Dice que le gustaría escuchar una canción de Los Brincos. Pues ahí la tienes. Que tengas un maravilloso día y que no pases hoy demasiada calor, ¿eh?

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2: Y aquí tenemos a Merche que dice: no me pidas más amor. Es que te quiero. Bueno, pues. A ver ahora.
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2: Dicen por ahí que trabajamos para comprar tiempo libre, pero estamos demasiado cansados para disfrutarlo cuando llega. Y esto yo lo veo que es muy real, ¿eh?

Y por aquí tenemos más música. Tenemos ahora a Fangoria con esas dramas y comedias. Dicen por ahí que no eres lo que haces para pagar las facturas. No, no, no. Eres lo que creas cuando nadie te obliga a hacerlo.

Y aquí tenemos a la oreja de Van Gogh con este 20 de enero, así a ver si nos refrescamos un poquito, si estuviéramos ahora 20 de enero. Bueno, pues dicen por ahí que pasamos la primera mitad de la vida dañando la salud para ganar dinero. Y la segunda mitad gastando ese dinero para recuperar, pues eso, la salud que hemos perdido.

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1: Dicen por ahí que vivir deprisa no es vivir más, es ver pasar el paisaje borroso. Detenerse también es avanzar. Y esto es real como la vida misma. Muchas veces vivimos tan rápido que el paisaje lo vemos borroso.

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0: 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Venga, vamos a tomar unas vitaminas. Estás en sintonía de tu emisora de Radio Pomar en Badalona, 101.2 de la FM. Y tomamos esta vitamina porque hace muchísima calor y nuestro cuerpo nos lo pide. Dicen por ahí que la riqueza no es acumular posesiones. La riqueza es tener la libertad de decidir qué hacer con tu tiempo libre.

Bueno, ¿qué canción más bonita que tenemos aquí? Es Thalía con Pedro Capó y el título de la canción Estoy enamorado. Dicen por ahí que el amor verdadero no es un contrato de propiedad. Es dos personas libres que eligen caminar por el mismo sendero.

Dicen por ahí que no puedes llenar la copa de los demás si la tuya está completamente vacía. Cuidarte es un acto de justicia.

Bueno, pues esta canción de Los Secretos es un tema del año 1986. De Los Secretos, una sentida canción compuesta por Enrique Urquijo para su hija. El tema pues funciona como una honesta confesión de sus batallas personales y una búsqueda de refugio en la inocencia de su pequeña. Vamos a escucharla bien. Qué bonita canción. Agárrate a mí, María.

Y tenemos por aquí una canción que nos trae Luz Casal. El título es Un nuevo día brillará. Y bueno, pues ya sabes que la mayor parte de canciones, muchísimas, no la mayor parte, pero muchísimas canciones son temas de rupturas, que son las que a veces nos emocionan más, ¿no? Este tema es del año 2004, es una canción adaptada, que es una canción de un tema francés, Duel au Soleil. La letra basada en la superación de una ruptura amorosa transmite un mensaje de esperanza con el amanecer como símbolo de superación de la soledad. Vamos a escucharla, venga. Desde el comienzo, claro, desde el comienzo, porque si no...

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Y aquí tenemos una canción que con un toque de rumbita flamenca, una canción que nos traen Mecano, Una rosa, es Una rosa, un tema del año 1992.

0: Bueno, que son las 9:39 y todavía no he puesto el teléfono en marcha. No me lo puedo creer, se me ha olvidado. Venga, puedes llamarme 93 465 7776. A veces se me olvida a mí también las cosas, ¿eh? Bueno, pues es que estaba yo también aquí con la musiquita. Aquí tenemos una canción del año 1969, una emblemática canción de Joan Manuel Serrat. Vamos a escucharla. Ay, Penélope.
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0: Venga, vamos a ello, venga, desde el comenzamiento.

Bueno, y aquí tenemos a Orlando, que dice: buenos días, María, soy Orlando y me gustaría escuchar la canción de Alejandro Fernández, Estuve. Gracias. Pues nada, que ahí la tienes, que tengas un bonito día.

0: Por aquí tenemos una canción que nos trae Paloma San Basilio. Qué bonito tema, ¿eh? El título, beso a beso, dulcemente.
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0: Bueno, pues esta canción, si no me equivoco, es un tema del año 1978 y narra la historia de un apasionado amor clandestino en contraste con la rutina de un matrimonio infeliz. El tema, que aborda la infidelidad femenina y causó censura, describe cómo la protagonista prefiere el deseo prohibido antes que la monotonía hogareña. Venga, vamos a escucharla bien desde un principio. Venga, vamos allá. Dulcemente, beso a beso, dulcemente.

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Y por aquí tenemos este amor de verano que nos traen el duodinámico. Bueno, es, la gente dice, la llama el final del verano, pero es que la canción es amor de verano. Vamos a escucharla, venga.

Y por aquí tenemos una canción, pues muy veraniega, una canción de Los Diablos. Oh, Julie. ¿Te acuerdas de esa canción?

nos vamos con esos ojos de gata que nos traen. ¿Quién son? Son Los Secretos. Bueno, que ahí está este bonito tema. Hace mucho que no lo ponía, ¿eh? Venga, vamos a escucharlo.

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2: 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Bueno, tenemos por aquí más música. Tenemos una canción que nos trae Nino Bravo con Un beso y una flor.

Nos ha llamado María desde, hoy creo que ha sido desde Montgat, y nos pide una canción de Durano. Ahora se acaba de sentar a relajarse un poco, después de hacer todas las cositas, y aquí tienes esta canción, Loco, de Durano. Un besazo y que tengas un maravilloso día.

Bueno, yo no sé si vosotros habéis visto Manolo García, que se lanzó desde el escenario durante uno de sus conciertos, pero él mismo ha aclarado que no se trató de una caída accidental, sino de un salto consciente, y se mostró muy indignado con quienes difundieron que el público no lo había recogido. El incidente ocurrió durante el regreso de su grupo El Último de la Fila en Barcelona, cuando el cantante quiso entregarse a sus seguidores y se arrojó hacia ellos. El momento se volvió viral en redes sociales, ya que el artista terminó tocando el suelo, pero él mismo salió al paso para desmentir cualquier problema mayor. En fin, que yo creo que eso es un peligro, ¿eh? Así que Manolo García, no lo hagas más, ¿eh? Y a los cantantes, yo digo que no lo hagan, que no lo hagan.

Y por aquí tenemos petición musical de Manu, que dice: buenos días, María, que pases una bonita mañana y programa. Pon de Luis Miguel, Te extraño. Gracias y que tengas un feliz miércoles. Igualmente para ti, qué canción tan bonita nos pides. Te extraño, Luis Miguel. Un besazo, Manu.

Y nos acaba de llamar Juan y nos pide de Joaquín Sabina y nos dieron las 10 y las 11 y las 12 y la 1 y las 2 y las 3. Un besazo guapísimo.

Y por aquí tenemos a los chicos de León, a esos hermanos de León, Café Quijano, en Mis Besos. 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

Bueno, aquí tenemos una petición que nos acaba de hacer Marta. Nos ha llamado y dice que le gustaría escuchar la canción de María Dolores Pradera. El título es El Rosario de mi Madre. Bueno, pues aquí la tienes, preciosa. Que tengas un maravilloso día. Y ella es de llama desde Santo Cristo. Y venga, la ponemos desde el comienzo porque es una canción que no es muy larga. El Rosario de mi Madre, de María Dolores Pradera. Un besazo.

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1: Bueno, por aquí tengo a Mari. Dice, buenos días, guapísima. ¿Me pondrías esta bachata? Me pide una de Romeo Santos y a mí el título que tú me pones no me sale. Me sale Eres Mía. Yo creo que es la misma canción, ¿eh? Dice, muchas gracias, preciosa. ¿Y cuándo coges vacaciones? Bueno, pues mira, cojo las vacaciones el día 2 de agosto. Es mi primer día de vacaciones. Así que estaré el día 1 porque quiero estrenar el mes con vosotros. Y después, que es sábado, claro, y después ya me voy de vacaciones.
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1: hasta el día 1 de septiembre.
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1: Muchísimas gracias, Mari. Espero que tú también te vayas pronto de vacaciones. Que las deseamos todos, la verdad, no nos vamos a engañar, porque con este calor lo único que uno necesita es relajarse, vivir, disfrutar de la vida. Y espero que la canción sea esta. Un besazo, Mari. Mari, ahí tienes. Eres Mía. Romeo Santos.

0: Bueno, pues me dice que no era esta, me envía la canción y yo aquí no la encuentro en ningún sitio. Bueno, menos mal que dice que le gustan todas, Que te mando un besazo, Mari. Y tenemos aquí otra petición musical. Vamos a escuchar lo que nos dicen. Venga, vamos a escuchar. Hola, buenos días. Buen día.
1: Hola, María. Buen día.
0: Buen día.
1: Hola,
0: Sergi.
1: Oye, hace tiempo que no te pongo en aprietos.
0: Vaya.
1: A ver si puedes buscar una canción un poquillo dificililla que escuché el otro día. El título es Enamorándonos.
0: Sí.
1: Y el cantante se llama, me parece que se llama Luis Brizuela. El apellido es Brizuela seguro, pero el nombre...
0: Laureano, es Laureano.
1: Venga, muchas gracias, María. Si no la encuentras, la que tú quieras.
0: Venga, adeu. Pues, adeu. Laureano, es Laureano. Ahí tienes tu canción, que tengas un bonito día. Sergi, no me la has puesto tan difícil, ¿no?

Bueno, la verdad es que yo busco una canción, no la encuentro y yo no me quedo tan pancha porque la he buscado por todos los sitios y no ha habido manera. Resulta que busco en Google y me dice así, Mari, me dice así: la canción Aún vives en mí no es un lanzamiento oficial de Romeo Santos. Se trata de una canción generada mediante inteligencia artificial que clona su voz y estilo, la cual se volvió muy viral en plataformas como YouTube y TikTok a principios del año 2026. Pues mira, ya sabemos algo más, Mari. Yo encontré raro no encontrarla porque he buscado por todo, me ha sido imposible. Y cuando ponía, buscaba el tema, me salía la canción que te he puesto. Así que, bueno, pues ya sabemos algo más. De todas maneras, os voy a decir que si yo sé que una canción es de inteligencia artificial, ya no la pongo porque, pues no es una cosa real. Entonces, bueno, pues no las pongo, ¿eh? Pero de todas maneras, que por eso no la encontraba, ¿eh, guapa? Venga, que ya sabemos otra cosita más. Hoy en día con la inteligencia artificial se hace todo, ¿eh? Madre mía. Ya no sabemos lo que es real y lo que no lo es, ¿eh? Claro, dice que ella la escuchó en YouTube. Sí, sí, sí. Ay, se le parte la caja. Bueno, pues Mari, yo ya me he quedado más tranquila porque sabía yo que algo había. Pero es que yo en YouTube, la he buscado en YouTube para saber, a ver cómo, si sonaba o si estaba, pero no. Un besazo. Bueno, ¿cuándo te vas de vacaciones? No puedo vivir sin ti, son los Ronaldos.

Bueno, pues nos dice Mari que en septiembre hace vacaciones y dice, uff, bueno, tampoco falta tanto, Mari, tampoco falta tanto. Pero falta pasar mucha calor todavía, eso sí que es verdad.

Yo siempre digo que hay que ver el vaso medio lleno, ¿eh? Venga, dice el 20 casi 2 meses. Madre mía. El 20, pues bueno, el 20 de septiembre. Bueno, pero tienes una ventaja, ¿eh? Los que hacéis vacaciones en septiembre, es todo mucho más económico. Todo mucho más económico. Y todavía hace calor, todavía hace buen tiempo. Así que alguna ventaja tenéis que tener. No todo va a ser malo, ¿eh?

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0: Yo creo que enseguida me asustó. ¿Se da eso? Madre mía, es que se ha puesto todo por las nubes. Es que para ir de vacaciones... no sé. Hay que trabajar mucho para poder ahorrar lo de las vacaciones. Marada de Usaño, eh. Marada de Usaño.

0: Y tenemos ahora unos consejos para ti. Venga. 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

Después de escuchar a India Martínez con esta bonita canción, hoy tenemos por aquí a Amistades Peligrosas con Me Quedaré Solo. Yo creo que hoy voy a pasar lista. Yo creo que sí, voy a pasar lista dentro de nada, de poquitos minutos.

Tenemos por aquí más peticiones. Es Enrique el poeta. Dice: muy buenos días, María. Soy Enrique el poeta. Me gustaría escuchar de Cecilia, mi querida España, un homenaje a la selección por ganar el Mundial. Feliz programa y un gran abrazo a todos. Igualmente para ti, Enrique el poeta, qué alegría nos dio ese Mundial. Un besazo y que tengas un bonito día.

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Y aquí tenemos Cuando me enamoro. Él es Enrique Iglesias con Juan Luis Guerra, sonando aquí en tu emisora a las 11:53. Ens ha trucat la Emiliana. Bon dia, Emiliana. Se'n va fer el dinar, eh? Mira, et recalo aquesta cançó. Espero que t'agradi, eh?

0: Y tengo aquí un mensaje de Carmela, de la Tachonera. ¿Cómo estás, Carmela? ¿Estás bien? Sí. Bueno, pues nada, que te mando un besazo yo también a ti, ¿eh?
1: Buenos días, María.
0: Buenos días, guapa.
1: Que tengo buen fin de semana.
0: Igualmente.
1: ¿Eh? Y si te vas de vacaciones, te lo pases muy bien. Yo acabo de venir ahora del médico.
0: Vaya, hombre.
1: Estoy de médico hasta...
0: Sí, ya. Ay, bueno. Sí, ya sé dónde.
1: Canciones, pon sí. Lo que quieras, a cual más bonita y más guapa.
0: Vale. ¿Ya está? Ya está. Te voy a poner esta canción. Mira, espero que te guste esta, mira. Son los rebujitos. Y la canción Todos los besos. Espero que te guste. Un besazo, Carmela.
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nos ha llamado María José. María José dice que está pintando, dice, bueno, lo que puedo. Entonces, bueno, dice que quiere una canción de Sergio Dalma, como lo acabamos de poner ahora mismo. Vamos a escuchar a Salvatore Adamo con La Noche, que a ella le encanta, que es su novio de toda la vida. Y te deseamos que tengas un maravilloso día, guapa.

Y tenemos por aquí más música. Vamos a buscar una canción que es que ahora, a ver, ¿dónde está? ¿Dónde está la canción? Ahí, vamos. Morat, ¿cómo te atreves?

Bueno, tenemos por aquí más música, tenemos más canciones. Nos dicen por ahí, a ver, está Nico. Nico dice que no sabe, bueno, que está escuchando y solo escucha. Pues mira, te voy a regalar esta canción. Venga, va. No, no, esta no era, no era esta, era esta. Es Dani Martín con esta canción, Cero.

Bueno, aquí tenemos una canción que nos pide Rosa María a través del WhatsApp de la radio, 630-72-76-70. Dice, buenos días, María. Me gustaría escuchar a Thalía. ¿A quién le importa? Gracias. Un beso. Pues a mí me importa, claro que me importa que la escuches. Un besazo y que tengas un bonito día.

Bueno, pues aquí tenemos una canción que nos pide David. Yo creo que él es David, el marido de Yáscara. Dice, bueno, la pareja o marido, yo qué sé. Dice, hola María, buenos días. Por favor, una bachata que tengas, que tengas un bonito día. Te escucho con los compañeros, gracias. Oye, una cosa, ¿ya estás trabajando? Bueno, pues nada, que te mando un beso y ahí tienes tu canción, Bailando Bachata.

Por aquí tenemos mensaje de Ángeles del Grupo La Paz. Dice: María, me gustaría que me pusieras una canción de los Sirex, Has de ser mi mujer. Si la encuentras, me la pones. Por favor, besitos. Pues nada, ahí la tienes. Has de ser mi mujer, los Sirex.

Bueno, y a esta hora a mí me encanta poner este. ¡Qué bonito es querer! Bueno, que está súper atareado nuestro abogado Alberto y bueno, dices que no le da tiempo a nada. Eso sí, pone la radio y cuando puede nos escucha, ¿eh? Pues eso para vosotros, para ti y para Rosa, qué bonito es querer.

0: Y por aquí tenemos una canción que nos trae Dani Martín. ¡Qué bonita la vida! Aunque a veces se despista. Las 12:47, en unos momentos, llega Juan Marín.
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0: Que se nos va de vacaciones.

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Bueno, pues ahora sí que sí, ahora sí que sí, señoras y señores, nos bajamos aquí, pero recuerden que mañana voy a volver si nada ni nadie lo impide. Un saludo de vuestra amiga María Jiménez. El beso, os dejo con Juan Marín y su Café Show. Que nada, que le deseamos que tengan unas felices vacaciones y hasta la vuelta. Ahora sí, hasta.

Ella mañana volverá pues a partir de las 8 de la mañana para darte los buenos días y nosotros te damos la bienvenida en este miércoles 22 de julio del 2026. Venga, que en un ratito conectaremos con el compañero José Fernández. Eso será a la 1:30. A las 3 de la tarde, como siempre, conectaremos con los compañeros de Infocat. Eso será a partir de las 3 de la tarde. A las 4 de la tarde conectaremos de nuevo con los compañeros de Infocat de nuevo. Y después será el compañero Jaime Guafa el que te acompañe hasta el punto horario de las 7 de la tarde. Y nosotros, desde ahora y hasta las 4... nueva edición de este Cafetito Show. Venga, que vamos a estar contigo, dándote buena música, peticiones musicales, buena música en este último programa de la temporada. Hoy, sí, hoy vamos a estar contigo y ya no volvemos hasta el mes de septiembre. Así que, bienvenidos, cafeteros y cafeteras, empezamos. Y hoy lo que quiero es darte buena música.

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Tonina me, ahí está, Tonino. Bueno, 1:11, nosotros seguimos, avanzamos en este Café Show. Te estaba esperando, vámonos con esta canción de Antonio Orozco y activamos el móvil interactivo, ya sabes, 630-72-76-70 para que me envíes ese mensajito, esa canción. O si no, 93-465-7776. Me puedes llamar también.

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de verdad que qué bonito estar aquí contigo. Bueno, hoy a partir de las 3:30 vamos a tener con nosotros en el estudio para despedir esta temporada a Melanie K. Con nosotros, viene a hablarnos y viene también a cantarnos en directo para despedir este último programa del Café Show. Bueno, vamos a estar contigo contentos, contentos hasta las 4 como siempre. Y nos vamos al móvil interactivo, que tengo esos mensajitos.

del loco, el canto del loco será besos, claro. Pone el canto de besos, que será el canto del loco. Que tengas buenas vacaciones, nos escuchamos a la vuelta, amigo. Gracias. Bueno, David, un saludo muy fuerte. Gracias por estar ahí, como siempre. Y nos vamos con más mensajitos. A ver, dice por aquí. Hola, Juanma. Juanma. Juanma es Juan, no Juanma, que muchos me decís Juanma, es de Juan Marín, no de Juanma. Bueno, buenas tardes, soy Ángeles del grupo La Paz. Me gustaría que me pusieras una canción de Enrique Guzmán, Tu cabeza en mi hombro. Si me la puedes poner, gracias. Bueno, pues claro, claro que te la puedo poner. Un besito muy fuerte.

vacaciones, Juan. A ver si me puedes poner la canción de Luis Fonsi, Manuel Turizo, La Cansó. Dedicada pues para todos los oyentes y para ti, amigo. Muchas gracias. Y ahora te voy a poner esa cancioncita. Que tengas un feliz verano 2026, Enrique. De verdad, muchas gracias por estar ahí. Y ahora te pongo esa canción de Luis Fonsi y Manuel Turizo.

Se lo voy a dedicar a todos los cafeteros y cafeteras showcheros que están ahí siempre cada mediodía en Radio Pomar. Bueno, 24 horas con Radio Pomar, pero también a los que nos escuchan en el Café Show, de 1 a 4, de lunes a viernes. A esos cafeteros showcheros, que de verdad cada día somos más. Muchísimas gracias. Y nos vamos con Leoni Torres, por tu culpa.

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0: Estamos 22 de julio de este 2026. Hoy sí que podemos decir ya que va a ser la última conexión en el inalámbrico. José Fernández, de verdad que ha hecho un trabajo espectacular. Él ha estado en México, él ha estado en Estados Unidos, él está ahora mismo en Madrid, ayer estaba en Madrid y ha hecho un trabajo chapó. Y nosotros desde Radio Pomar, desde el Café Show, lo vamos a felicitar con este aplauso a José Fernández. Así que, muy buena, José.
1: Buenas tardes, compañero. Pues mira, ya por fin, ¿quién nos iba a decir a nosotros el día 14 de junio que íbamos a conectar hoy día 23 de julio? Día 22 de julio, perdona, que es que con el jet lag ya sabes, 22 de julio, y ya como campeones de Europa, del mundo, trayendo la copa, ya cada jugador se va a ir a su zona de confort. Hoy van a ser recibidos los jugadores cada uno en su nacimiento. Por ejemplo, los sevillanos Fabián y Gaby en el pueblo de Dos Hermanas, que han recibido por el pueblo. Lamine Yamal estará en Rocafonda esta tarde, a partir de las 7 de la tarde. Dani Olmo en Terraza. Y así sucesivamente todos los jugadores irán a su pueblo o ciudad natal a celebrarlo allí. Se les rendirá un homenaje tan merecido como tienen.
0: Qué bonito ese homenaje, segunda estrella, que ya están vendiendo las camisetas, ya está a la venta, José, ¿no?
1: Sí, ayer hubo, sí, ya están a la venta la segunda estrella. Lo que pasa es que ayer tuvimos un, no sé si visteis que la selección iba con un traje, iban a saludar a Pedro Sánchez, pero a la Moncloa, y el traje tuvo el fallo de solo llevar una estrella.
0: Ah,
1: No habían bordado las dos estrellas, o sea que ha habido unas críticas a la marca que lleva todo esto, que muy fuertes, ¿no? Que al haber ganado la segunda estrella y que aún pusieran la primera, pero bueno, son fallos que no pasa nada. Y ahora ya mismo, pues ¿qué pasa? ¿Que tienes tu camiseta con estrella? O te puedes comprar otra, o están vendiendo estrellas aparte que las puedes bordar. Pero bueno, yo creo que con la alegría todos nos compraríamos una nueva, ¿no?
0: Bueno, pues mira, ya segunda estrellita, campeones del mundo, vacaciones ahora que empiezan las vacaciones, pero empieza la liga en agosto, claro.
1: En agosto, en menos de un mes, tenemos ya la liga, el día 14 de agosto. Lo que hay que decir, que los equipos como Barça, Real Madrid y Atlético de Madrid, al llevar muchos internacionales, aplazarán, hay que todavía averiguar si una jornada, dos o tres jornadas sus partidos, para que todos los jugadores estén en forma y puedan disfrutar de sus vacaciones.
0: Por
1: convenio, cada jugador tiene que hacer un mínimo de 3 semanas.
0: De 3 semanas.
1: Como mínimo.
0: Como mínimo. Bueno, pues oye, José, que yo ya es una pena, porque es que hoy se termina la conexión en el inalámbrico de José Fernández, y espero tener José Fernández en esta nueva temporada del Café Show.
1: Sí, hombre, sí, si todo va bien y no hay ningún tipo de problema, ahí estaremos dando al pie del cañón.
0: ¿Quieres añadir algo más a los oyentes que nos están escuchando ahora mismo? ¿Algo que quieras decirles?
1: Bueno, pues pegar tres fichajes. Jimmy Vardy, el delantero centro del Leicester, que ya ganó la liga con el Leicester, está a puntito de firmar por el Sevilla. El Real Madrid está reconsiderando fichar a Rodri.
0: Eso he escuchado yo. ¿Es verdad eso de Rodri?
1: Bueno, Florentino no quiere, pero tiene mucha presión por parte de Mourinho, de que Mourinho sí que lo quiere. Y bueno, veremos a ver si al final pueden ficharlo. Y el Atlético de Madrid estaría intentando un bombazo, que sería Oyarzábal.
0: Jolín, de la Real Sociedad al Atlético de Madrid.
1: Y luego el tema Olise.
0: También lo he escuchado que Olise en el Real Madrid.
1: Ha aparecido una mujer diciendo que tiene un hijo secreto de Olise hace 2 años.
0: Jolín.
1: Y nadie sabía nada, o sea que es hablar del Madrid, ya empiezan los pollones de espalda.
0: Jolín, pues vaya.
1: Como bueno, Kylian Mbappé con Esther Espósito, esa pareja que el otro día hubo, porque ella se puso la camiseta de Mbappé, y la borraron rápidamente como diciendo que porque apoyaba a Francia y no a España. Pero claro, si su pareja es Mbappé, claro, vaya dilema, ¿no, Juan?
0: Sí. Bueno, pues José, de verdad que pases un buen verano 2026 con los tuyos, que te lo han merecido. Después de ese gran trabajo que has hecho que has hecho dar información a los oyentes de Radio Pomar, a esos oyentes que les gusta el fútbol, porque habrán esos oyentes que no les gusta el fútbol, pero están los oyentes que les gusta el fútbol. Así que...
1: Y es una conexión corta, tampoco agobia.
0: Bueno, ¿y quieres decirle algo más para despedir a los oyentes que les gusta el fútbol y que te han estado escuchando?
1: Bueno, pues un saludo para todos, que cada uno vaya a su equipo y que el fútbol es cultura, el fútbol es entretenimiento y el fútbol es salud mental. Porque mientras que estás en el fútbol no estás pensando en problemas. Y que vamos todos a apoyar el fútbol.
0: Muy bien. José, de verdad, muchísimas gracias. Gracias por el trabajo que has hecho, que ha sido espectacular, ha sido brutal. Y nos escuchamos en septiembre, si todo va bien.
1: Muy bien, esas buenas palabras de mi amigo Juan Marín, que disfrutes de tus vacaciones. Y en septiembre estemos al pie del cañón de la Liga, la Champions y todo lo que venga por delante.
0: Muy bien. José Fernández, gracias.
1: Un abrazo, saludos.
0: Adiós.

0: selección triunfo, vivimos la selección, fue esta canción hace ya más de 20 años de esta canción. El deporte, Operación Triunfo, vivimos la selección. ¿Qué recuerdos de esta canción?
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0: 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Bueno, Carmela, mi vecina, a un minuto de donde vivo yo, a ver qué dice el gazpachito, me va a invitar al gazpachito.
2: Buenas tardes, bonito.
0: Espera, ¿qué ha pasado? ¿Qué ha pasado con el pitorrito? Ahora, que tengo el pitorrito no estaba metidito, a ver ahora.
3: Buenas tardes, Juanito, que tengo unas vacaciones muy, muy buenas.
0: Ay, gracias.
3: Y si no te vas afuera y quieres pasar para tomar un poquito de gazpacho,
0: ay, qué rico.
3: A mi hijo.
0: Ay, qué rico.
3: Hacerlo.
0: Ay, pues.
3: Que te lo pase muy bien.
0: Ay, el gazpachito, qué rico. El gazpachito de la Carmela, de mi vecina la Carmela, de la tachunera. Atiendo.

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Muchas gracias por ese mensajito. Ahí está Yanji Fia, dice que cada mediodía pues nos escucha. De verdad, muchísimas gracias. Que pases un buen verano 2026. Que lo disfrutes al máximo. Y de verdad, muchísimas gracias por estar ahí. Bueno, ahí estamos escuchando El Canto del Loco, canción para David. No sé si está en el trabajo, en su casa. No sé dónde estás, David, en estos momentos, pero estés donde estés, un saludo muy fuerte. Ahora vamos a poner esa canción que nos pide Ángeles, de Enrique Guzmán, que ya la tengo por aquí preparada. 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

Saludo muy fuerte, Luis. De verdad, gracias por estar ahí en sintonía. Bueno, móvil interactivo, 630-72-76-70. Envíame ese mensajito, yo te pongo esa canción. Va a ser todo un placer ponerte la canción, porque voy a estar contigo hasta las 4 de la tarde. Ahí está ella, Marta Santos.

Sonidito de amor, Marta Santos. Venga, 2 de la tarde ya casi. Segundos. Y serán las 2 de la tarde. Este verano vive con nosotros, con nuestro compañero Jaime Guaza, que te va a acompañar las mañanas desde las 9 y hasta las 2 de la tarde a partir del lunes día 3 de agosto.

La que sí que va a estar en un ratito con nosotros aquí en el Café Show compartiendo este último programa de la temporada va a ser ella, Melanie K. Esta canción, Ya no quiero flores, así suena.

Mónica, un besito muy fuerte aquí tienes. Por cierto, felicidades y que pases un buen verano. Bueno, decirte que el 26 de febrero del año que viene, del 2027, estará el barrio en concierto en el Palau Sant Jordi. 26 de febrero, quedan menos de un 1% de entradas ya a la venta, ya sabes, el barrio en concierto. Y el día 19 de marzo estará en el Tarraco Arena, en Tarragona, con un menos de un 1% también de entradas vendidas ya. Así que ya sabes, el barrio en concierto, 26 de febrero del año que viene, del 2027, y 19 de marzo del 2027 en el Tarraco Arena, en Tarragona y en Barcelona. Así que ya sabes, entradas que ya quedan poquitas y muy poquitas, y eso que estamos en el mes de julio. Ya aún quedan meses. Y esto es en febrero y en marzo del año que viene. El barrio donde va, arrasa. Esencia Barriera. Un saludo muy fuerte a todos los barrieros que ahora mismo están en sintonía con Radio.

3.0, días así, qué canción, qué ritmo. Bueno, bienvenido si te acabas de incorporar. Sintonía Radio Pomar Café Show. Se me olvidaba esto, Maika, porque claro, hoy es tu cumpleaños. Oh, felicidades a todos los cumpleañeros, a todos los cafeteros y cafeteras showcheros. Que son, bueno, que son fieles y aparte que hoy es el cumpleaños. Un saludo muy fuerte, como Maika. Andar y Justin. Ayer el cumpleaños de nuestro compañero Jaime y hoy Maika, felicidades. Bueno, yo creo que habrá algún oyente más que hoy es su cumpleaños. Seguramente que sí, seguramente que sí.

No sé si el Alberto está en la tapicería hoy o está de vacaciones, porque es que no sé nada de él, no sé nada de él, hace ya días. Alberto, ¿ya estás de vacaciones o no estás de vacaciones? Es que no sé si estás de vacaciones. Hoy nuestro compañero Jaime Guaza habla con ella a partir de las 4:30 de la tarde. Ángeles Arboleda, que suena así de bien. Lo que un día fuimos, lo nuevo de ella, de Ángeles. Mira cómo suena. Hoy con nosotros, a partir de las 4:30, no con nosotros, Melanie, 3:30. Y Ángeles, 4:30 con Jaime Guaza.

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0: Que digan a la fan qué ritmo que tienen. Venga, 2 de la tarde, 18 minutos. Bienvenidos, esto es Radio Pomar. Un saludo muy fuerte a esos oyentes que ahora mismo pues están a través de nuestra página web, a través de internet, a través de las www.radiopomar.es, que están ahí en sintonía con nosotros. Y que, verdad, que es un auténtico placer.
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Que hasta las 4 de la tarde aún tenemos Café Show por delante. Bueno, hoy me va a dar pena porque cuando el reloj marque las 4 de la tarde, yo mañana, cuando el reloj marque la 1, después de nuestra compañera María Jiménez, no estaré para darte la bienvenida. Y el feliz jueves, el día de la paella y el día del fideuá. Qué pena. Echando de menos ya. Oh, y eso que aún no he terminado el programa. Y eso que no he terminado. Bueno, Miguel, un saludo muy fuerte, de verdad. Gracias por estar ahí también. Ahí está Miguel. Desde Sarrià-Sant Gervasi, en Barcelona.

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No me has dicho, no me has dicho con quién vas acompañado, José, en estos momentos. Ahí, en al lado tuyo, en el asiento de la derecha. O tú estás en el asiento de la derecha y en el de la izquierda él. ¿Quién conduce ahora mismo? ¿Quién conduce? ¿Tú o tu compañero o tu compañera? No sé con quién estás.

0: ¿Cómo te atreves, Morat? 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
0: Así me gusta. Unido junto a ti. Nuestro teléfono, nuestro móvil interactivo, 630-72-76-70. A ver con quién va, José. A ver.
2: Conduzco yo y mi amiga Malika va de operaria.
0: Ah, Malika. Pues oye, un saludo muy fuerte, Malika, que está por ahí Malika o no está por ahí Malika. A ver qué dice Malika.
3: Hola, buenos días. Y soy la Malika de Valoriza.
0: Ay, de Valoriza. Qué bien. Un besito.

0: buen amigo, y cuando esté en Barcelona estará por aquí, por los estudios de Radio Pomar. Los colores de tu cara. Ahí está, lo nuevo del Suso, sonando aquí en Radio Pomar. Y bueno, Malika, que quiere muchísimo, muchísimo a su madre, lo que no quiere decir el nombre, por respeto, oye, yo lo respeto, un saludo muy fuerte. Y que esta canción, Malika, pues va dedicada para tu madre y para ti. De verdad, gracias por estar ahí en la sintonía de Radio Pomar en el Café Show. Un besito y feliz miércoles. ¡Qué canción más bonita! Melendi.
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para acompañarte. Ya sabes que hoy a partir de las 3:30 vamos a tener con nosotros en los estudios de Radio Pomar a Melanie K. Vamos a hablar un ratito con ella. Aparte, vamos a despedir el programa con un poquito de música en directo. Así que hoy bonito. Hoy tarde bonita aquí en el Café Show, en Radio Pomar. Tengo por aquí una cosita que quiero deciros. Hoy lo voy a decir dos veces. Voy a decir una frase, luego otra y luego otra. Tres en el programa de hoy. Ya sabes que hoy a partir de las 4 nos vamos de vacaciones y tengo por aquí esto que dice, mira, aunque hoy nuestros caminos se separen, tu huella siempre quedará en mi historia. Oh, ¡qué bonito! La huella, el saber que estás ahí al otro lado. En el día a día, desde tu casa, desde tu coche, desde tu trabajo, desde la ducha, desde la cocina, desde la playa, desde el río, desde la montaña, estés donde estés, de verdad, muchísimas gracias por elegir Radio Pomar, esta radio que lo hace con cariño, el equipazo que tenemos aquí. Todo el equipo, al completo. Manolo Valdés, Mari Carmen Espósito, María Jiménez, María José Salvador, José Pérez, Jaime Guafa y un servidor, de verdad, un placer de estar contigo.

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Tito. Ahí está Ana Mena, Lola Índigo, lo nuevo. Venga, acercándonos a las 3 de la tarde en el Café Show Infocat. Ellos están preparados ya a partir de las 3 de la tarde. Els companys a Infocat, des de l'Avinguda Diagonal a Barcelona. Connectarem a partir de les 3 de la tarda, com sempre, aquí a Ràdio Puma.

hecho, hemos dicho que íbamos a decir esas tres frases de hoy. La primera, ya la he dicho hace un ratito, aunque hoy nuestros caminos se separen, tu huella siempre quedará en mi historia. ¡Oh, qué bonito! ¡Bravo, Juan! ¡Bravo! Bueno, tengo la segunda. La tercera la voy a decir despidiendo el programa de hoy. Pero tengo la segunda que dice: las despedidas son solo el comienzo de un nuevo encuentro. ¡Qué bonito! Las despedidas son solo el comienzo de un nuevo encuentro. ¿Y qué razón? Sí, sí.

Isidro dice, para Juan, para Juan, para Laura, la tigresa, para Geno, para Moya, para Nuria. Ahí están, ellos, tienen una canción de Ecos del Rocío. Pues mira, yo tengo esta canción que se titula Entre el amor y los libros. Así se titula. Con esta canción vamos a alcanzar las 3 de la tarde y después volvemos. No te me muevas, porque suena así de bien. Ecos del Rocío.

Programa con ella, con Isabel Pantoja. 3 de la tarde, 10 minutos. Ahí estaban els companys de Infocat. Sempre 3 de la tarda, 4 de la tarda i 6 de la tarda.

0: Bachata, ahí está Daviles de Novelda. 3 de la tarde, 14 minutos. Venga, estamos en directo en este Café Show edición miércoles. Miércoles que te quiero, miércoles. Miércoles que te quiero, miércoles. 22 de julio. Sí, sí, sí. Iba a decir San Fermín. No, 7 de julio, San Fermín.
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0: 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Bueno, Jordi, ¿dónde estamos? Es la voz nueva. Doy un avance porque en septiembre sonará así. Mira, mira, escucha.
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0: Anda que no. ¿Dónde estamos? ¿Dónde estamos?
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0: Claro, hasta las 4.

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1: Pues ahí está, Seguros y Fernández y Triviño. Y nosotros, pues nada, seguimos y lo hacemos con la guapísima Laura Santos, que suena así de bien y nos encanta, porque la vamos a tener en septiembre con nosotros desde Esparraguera. Suena así de bien. Ese tengo de Laura Santos. Yo desde aquí le mando un besito, claro que sí. Y siempre apoyando a la amiga, a la buena amiga Laura Santos, que suena así de bien. Con este tengo. 3 de la tarde, 29 minutos. Bienvenidos, esto es el Café Show, recta final. Hasta las 4. Ya está por aquí Melanica, que con ella estoy nada, en breve, en 5 minutos.

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0: Bueno, ya lo hemos dicho, último programa de la temporada. Decirte que a partir del día 3 de agosto, desde las 9 de la mañana y hasta las 2 de la tarde, estará nuestro compañero Jaime Guaza, porque nuestra compañera María Jiménez también se va de vacaciones, como dentro de dos programas, nuestra compañera Mari Carmen Espósito. Y nosotros hoy, qué mejor manera de despedir el programa, este Café Show, que ha sido una temporada muy bonita, muchísimos invitados han pasado por aquí, aparte con ya ganas de volver en la nueva temporada. Ahora toca descansar, y con ilusión de estar de nuevo, pero yo es que hoy cuando despida el programa a las 4 de la tarde me va a dar mucha pena no volver mañana aquí a partir de la 1 del mediodía. Esto es lo que tiene la radio, es la magia de la radio, la esencia de la radio. Porque yo sé que, mira, aparte, Melanica, invitada de hoy, cantante, pero también tiene esa esencia de radio. Ella también, la radio le encanta, le chifla, como se dice. ¡Le chifla! Bueno, tenemos a Melanica, que por cierto, hoy está en Pomar, porque su abuela vive cerquita de los estudios de la radio. Qué bonito hoy todo queda en familia. Último programa, viene a ver a su abuela, barrio de Pomar, en Badalona. Melanica, bienvenida de nuevo a tu casa, que yo ya digo que es tu casa porque ya sabes que nosotros te apoyamos muchísimo desde aquí, desde Radio Pomar. Y ya sabes, es tu casa. Bienvenida, Melanie, de nuevo.
1: Muchísimas gracias.
0: Acércate un poquito más al micro.
1: Un placer estar aquí con vosotros.
0: ¿Cómo estamos?
1: Muy bien, muy contenta.
0: Ya te veo con buenas vibraciones. Sí, tienes una energía. Oh. Bueno, cuéntanos cómo ha ido todos estos meses. Que, claro, estuviste aquí hace ya unos meses, o el año pasado, hace ya meses.
1: Sí, unos meses.
0: ¿Cómo ha ido estos meses?
1: Muy bien, la verdad, muy contenta. Estamos haciendo varios proyectos. Estoy en varios proyectos ahora mismo que les veo bastante, bastante futuro, la verdad, cercano.
0: Bueno, te he visto el tributo también.
1: Sí, este sábado mismo he estado aquí en Badalona tocando en el Sarao, cantando.
0: ¿Y qué tal? ¿Cómo fue en el Sarao?
1: Una pasada. ¿Sí? La verdad es que lo petamos. Estoy muy contenta. Estoy haciendo ahí las voces de corista y de, bueno, hago alguna canción que otra de para Mundo Melendi.
0: Qué bonito.
1: Con Endy, que le mando un saludo aquí, muy especial para ellos, que son un gran equipazo que tengo de apoyo, la verdad, y son buenos músicos. La verdad que vieron muchísimas entradas vendidas y lo petamos, y la gente muy contenta, deseando volver.
0: ¿Preparando cositas?
1: Sí, también estoy preparando el tributo a Malú.
0: Oh.
1: Que eso lo hacemos, estamos con el director el primer director musical de David Bisbal, que es el director que va a hacer esto, y músicos bueno, de categoría máxima, como digo yo, profesores de escuela de música, gente que ha tocado con Antonio Orozco, Rosario Flores.
0: Qué bien. Hola, Flores. Bueno, agradecerte que estés hoy aquí con nosotros, que yo sé que en cuanto te digo, oye, Melanie, tú, oye, Juan, ahí estoy, eso sí. Se agradece, de verdad. Porque lo claro, no todo el mundo, ahora en verano, tú tienes tus cosas, te acercas aquí a la radio, y eso de verdad es de agradecer. Aparte, esta tarde también tienes promoción,
1: sí,
0: en otra radio.
1: Sí, sí.
0: En Moncada.
1: No, Sabadell.
0: Eso, perdona, en Sabadell. Sí. Has estado en Moncada, ¿no? Hace poco, o radio.
1: No sé, bueno, la verdad es que voy rotando por varias
0: radios.
1: Es que
0: vas rotando, te voy viendo pa' aquí, pa' allá, pa' allá, pa' aquí, pa' allá, pa' aquí.
1: Estamos haciendo, trabajando de varias cositas, de modelo también, hago reportajes fotográficos.
0: ¿Este verano descansas o no descansas?
1: No.
0: No
1: quiero descansar. Igual me voy unos días al pueblo con mi pareja, pero...
0: ¿Dónde está el pueblo?
1: No me digas ahora, que estoy muy mala para...
0: Ah, no sabes dónde
1: la
0: te vas.
1: ¿En la zona de Castilla-La Mancha o Albacete?
0: Ah, vale. Acuerdo. Es que hay tantos pueblos.
1: No sé, como no es el mío, pues no me acuerdo. Es el de
0: es
1: mi
0: como
1: suena.
0: En Andalucía, que hay tantos pueblos en Andalucía. Porque mi
1: en
0: familia es de Andalucía, por parte de mi padre, y cuando digo, ¿tú conoces este pueblo? A ver, pero es que hay muchísimos pueblos. Que en Jaén, bueno, hay muchísimos pueblos. Bueno, hoy con nosotros Melanie, que nos va a tocar como es el último, como es el último programa, nos has traído
1: el ukelele.
0: El ukelele, que, sí. que nos vas a cantar algo para, sí, claro, para nuestros oyentes.
1: Lo que no es el que ahora lo veía.
0: No sé.
1: Lo que me apetezca.
0: Sobre la marcha, sobre la marcha.
1: También quería comentar que dentro de poco vamos a empezar a grabar un nuevo single.
0: Sí.
1: Yo tengo muchas canciones ya masterizadas y todo, y quiero ir lanzando poco a poco. Lo que pasa es que la gente, pues, como es normal, en verano está de vacaciones y cuesta muchísimo más que tener el equipo, ¿no? Pero claro, el equipo tiene que descansar también. Entonces vamos a ir lanzando paulatinamente, pero en breve.
0: Mira,
1: que la gente esté atenta en redes sociales, que pronto vamos a sacar otro single.
0: Vamos a escuchar esta canción que la tuvimos aquí hace ya unos meses, a Melanie K, que vino a presentarnos esta canción.
1: Sí, preciosa.
0: Que suena así de bien, El sentir de mi razón.
1: Me encanta.
0: La escuchamos y seguimos hablando contigo, Melanie.
1: Gracias.
0: Venga, vamos a escuchar esta canción que suena así de bien, El sentir de mi razón. Hoy con nosotros, aquí en Radio Pomar, en el Café Show, Melanie K, con K de kilo. Exacto.

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0: Esta también es ese Madden in Polígono que suena así de bien. La escuchamos, Melanie. Venga, sí, vamos a hacer ese doblete que suena así de bien. Esta también hace poquito, que
1: sí,
0: está
1: relativamente poco, sí, hace nada.
0: Venga, la escuchamos.

0: bien suena. Ahí está ese Made in Polígono, Melánica, desde Montornés del Vallés, hoy en Badalona, para todo el mundo, ya sabes, a través de radiopomar.es. Un saludo muy fuerte a los amigos que están conectados a través de nuestra página web y a los amigos que están conectados a través del 101.2 de la FM, tu radio de proximidad. ¡Qué bonito! ¡Qué bonito Montornés, Melanie!
1: Pues sí, la verdad es que sí. Un pueblo muy cercano para mí.
0: Pero bueno, cuando vienes a ver a tu abuela aquí en el barrio de Pomar, en Badalona...
1: Sí, también. O sea, es que me siento muy...
0: ¡Qué bonito es Badalona, sí, también!
1: Hombre, y tanto. Y aquí he trabajado mucho y trabajo mucho.
0: ¿En Badalona?
1: Cantando, sí, sí.
0: Sí, sí, sí, sí. Es que Badalona tiene esa esencia, ¿no, Melanie?
1: Sí, la verdad es que sí.
0: Tiene esa esencia. Bueno, ¿y vamos a ver más videoclips tuyos o no en YouTube? Porque es que
1: claro,
0: vamos a decir...
1: meterse en Melánica.
0: Melánica con cada kilo, canciones que ya... esta canción, El sentir de mi vida, El puzzle, Diosa, Nuevo himno, canciones que ya están en Spotify, en todas las plataformas digitales. Exacto. Y sobre todo en YouTube también. Exacto. Esos videoclips maravillosos. Sí, sí. Porque aquí colaboras en esta canción con
1: Aldo Maverick.
0: Muy bien. ¿Y cómo le va el compañero?
1: También muy bien, va haciendo lo suyo.
0: ¿Sí?
1: Sí, sí, vamos haciendo. Poco a poco. Es un mundo muy difícil, pero no imposible.
0: Bueno, pero tú no paras porque, aparte de cantar, también haces esos reportajes.
1: Sí, exacto.
0: Para los amigos que nos están escuchando ahora mismo, si queréis seguirla en Instagram, en sus redes sociales, pones...
1: Melánica Kilo Oficial con dos F's.
0: Melánica Oficial, Melánica de cada kilo. Exacto. Y verás pues todo lo que hace, porque es que hace muchísimas cosas.
1: Trabajo de varias cositas, sí, poco
0: ya,
1: a poco.
0: Ya has venido a la radio, estás con proyectos, que si la música, que si los reportajes.
1: Dentro de poco, a ver si lo pacto todo bien, que me llamó el otro día Jesús Olmo, ¿puedo decirlo esto?
0: Bueno, bueno, no.
1: Vale, surprise, entonces.
0: Que tienes un proyecto en otra emisora de radio.
1: Sí, bueno.
0: No, sí, sí.
1: Sí, sí.
0: Tienes un proyecto que te han llamado, llamado de una emisora de radio para hacer una prueba.
1: Sí,
0: una
1: exacto.
0: Prueba.
1: Muy vamos bien. A ver qué
0: oye,
1: tal.
0: Oye, que te vaya muy bien, porque es que tú tienes una voz...
1: Gracias.
0: De radio.
1: Pues ya sabes.
0: Vamos a hacer una cosa.
1: Sí.
0: Vas a presentar la canción de Puzzle, tu canción de Puzzle.
1: Sí.
0: A ver cómo lo harías ahora mismo. Yo sí. Quiero escucharte y cómo te entregas diciendo la hora, por ejemplo, 10 minutos para las 4 de la tarde, soy Melánica. Vamos a ver y presentar la canción de Puzzle, la escuchamos y seguimos hablando contigo. Yo me voy
1: como si no fuera yo la cantante.
0: No, claro, como si tú fueras ahora mismo la locutora del Café Show con Melánica y Juan Marín no está. No está Juan Marín, yo ahora cojo, mira, me levanto. No, yo me levanto, eso sí. El indicativo lo voy a hacer yo en directo. La cuña la voy a hacer. ¿Qué te parece?
1: Venga,
0: voy a hacer yo el indicativo. Bueno, que vuelvo en un ratito, cafeteros y cafeteras. Os dejo con la compañera Melánica, que hoy empieza su programa de radio hoy aquí con nosotros en Radio Pomar. Eso sí, a partir de las 4, nuestro compañero Jaime Guaza, que ya está por aquí. Con todos vosotros, en directo, son las 3:49, Melánica, en el Café Show.
1: Muy buenas tardes a todos, mi nombre es Melánica, estamos en Radio Pomar, en el Café Show, 101.2 FM, y os vamos a presentar un tema que ¿quién no se ha sentido identificado alguna vez? Pues a quien no le han roto el corazón, no se ha sentido encajado, ¿no? Como esta canción mismo dice, Puzzle, de Melánica, que suena así.

0: Dani. Y de verdad qué placer tenerla hoy aquí con nosotros. Bueno, ¿ya estás preparada? ¿Estás preparada? ¿Estás dispuesta? ¿Qué nos vas a tocar en directo? A ver, para nuestros cafeteros y cafeteras.
1: Te voy a hacer mi versión de La Llorona en ukelele.
0: La Llorona.
1: Sí.
0: Pues venga, cuando...
1: De Coco, de la película de Coco.
0: Sí.
1: De dibujos.
0: Oh, hombre. Que por cierto, qué película más bonita.
1: Sí, es preciosa, muy emotiva, la verdad.
0: Una película que si no la has visto, una película animada, que te la recomiendo desde aquí y que te hace llorar y todo, esa película, te hace llorar. Pues venga, Melanie, cuando quieras.

0: agua.
1: Toma ya, toma ya, qué bien. Ahí está ella, Melánica, con esa llorona. Bueno, quedan 6 minutos en directo. Melanie, ya que estás aquí, ¿quieres añadir algo más? Porque es que esto pasa los minutos, en verdad, aquí en la radio. Pues rapidísimo. Sí, pues sí. Quedan ya 6 minutos y será el final del programa.
2: Quiero comentar una cosa para los que me estén escuchando, que tengan, pues, que tengan sentimientos hacia la música o crean que es algo con lo que han venido a este mundo. Quiero comentarles una cosa que siempre he pensado yo, que aunque sea un camino difícil y no hay nada imposible, entonces al final es todo luchar y perseguir tus sueños, aunque haya gente que crea más en ti o menos en ti, al final quien tiene que creer en ti eres tú mismo.
1: Qué bonito.
2: Para poder proyectar al final tus sueños y que se hagan realidad, porque al final, aunque yo no haya sido una gran estrella musical ni nada de eso, los sueños los he proyectado en pequeña medida, al final los he logrado, ¿no? Todo lo que me he propuesto en la vida lo he logrado, lo que pasa es que hay que luchar para ello. Es muy difícil, pero no hay nada imposible, aunque en pequeña escala se puede siempre todo conseguir, siempre, siempre luchando, claro.
1: Qué bonito. Nos vamos a despedir con una canción tuya, con el nuevo himno, antes...
2: Gracias, me encanta esta canción, por cierto.
1: Sí, nos vamos a despedir con esta canción, pero antes, hoy he dicho dos frases, espera que cambio la sintonía un momentito, quiero despedirme hoy con una frase que, de verdad, hoy con nosotros... sí, hemos dicho hoy he dicho dos, ahora voy a decir la tercera. He empezado, aunque hoy nuestros caminos se separen, tu huella siempre quedará en mi historia. Esa es la primera. Tengo la segunda, que he dicho también durante el programa: las despedidas son solo el comienzo de un nuevo encuentro. Exacto. Y luego tengo la última, que con esto me voy a despedir. Si todo va bien, volvemos en septiembre. De verdad, es todo un placer.

0: septiembre. Melanie, ¿quieres añadir algo más? Que quedan estos tres minutitos y despedimos el programa con tu canción.
1: Daros las gracias siempre por invitarme al programa. Es un placer estar aquí siempre en casa, porque esto para mí es como si fuera casa. Y nada, que miren las redes sociales si quieren seguir mi trayectoria. Es Melanie K, oficial con dos F's. Melanie K de kilo, oficial con dos F's. Que nos espera a todos, invitados a nuestros conciertos siempre.
0: Nosotros te vamos a ir poniendo, nuestro compañero Jaime, nuestro compañero Valdés, nuestra compañera María Jiménez, nuestra compañera Mari Carmen Espósito. Aquí estás siempre sonando, será tu casa.
1: Muchas gracias.
0: Gracias, gracias, compañera. Y nos despedimos. ¿Qué más decir? Mira, voy a recoger ordenador número uno, lo apago. Ordenador número dos, lo apago. Ordenador número tres, lo apago también. Tengo aquí la cancioncita, espérate, que tengo por aquí. Y ordenador número cuatro, lo apago. Bueno, apago lo que es el producto Café Show. Nos vamos a descansar. Si todo va bien, volvemos. Bueno,
1: felices
0: si todo
1: vacaciones,
0: va bien,
1: ¿no? Que te lo mereces. Qué ganadas son.
0: Muchas gracias. Volvemos en septiembre con más alegría. Y muchísimas gracias de verdad a todos los oyentes de Radio Pomar. Te dejo con los compañeros de Infocat y después será el compañero Jaime Guaza el que te acompaña hasta las 7 de la tarde. Gracias y como siempre, viva la radio en colores.
1: Tanto.
0: ¡Nos vamos! ¡Adiós!

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Bona tarda, són les 4.

Hola, hola, ¿qué tal? ¿Cómo estamos? Buena tarde, Badalona. Hoy abrimos con una noticia astronómica que promete convertirse también en un fenómeno turístico. El eclipse solar del próximo 12 de agosto está despertando una enorme expectación y podría atraer a miles de turistas a nuestro país. Además, contarte hoy en nuestra portada que nos fijamos en Francia, donde el Parlamento ha aprobado una ley que prohíbe el acceso a redes sociales a menores de 15 años. Enseguida pasarán por aquí grandes canciones, grandes artistas. Tu participación es algo indispensable. Y en unos minutos hablaré con Ángeles Arboleda, que nos presentará su nuevo sencillo, Lo que un día fuimos. Y ya con la maleta preparada, se va de vacaciones, lo escuchamos en septiembre. Feliz verano, felices vacaciones. Te lo mereces, Juan Marín, que vaya todo bien. Y comenzamos tan contentos. Y para recuperamos esta canción para comenzar, de Fénix. Seguro que te acuerdas, ya que hemos hablado del eclipse del 12 de agosto. ¿Qué tal arrancar con este Sol y Luna?

Así hemos arrancado hoy este tiempo de radio, esté tan contentos en la sintonía de Radio Pomar 101.2 con Fénix y su Sol y Luna. Los teléfonos de la radio ya listos y preparados para recibir tus peticiones musicales. Puedes pedirnos tu canción favorita a través del WhatsApp de la radio o a través del teléfono del directo, a través del 93 465 77 76. Radio Pomar Badalones. Seguimos y lo hacemos con Merche.

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Este es uno de sus grandes éxitos. 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Hazte corazones. Buena tarde. Son ahora mismo las 4:15.

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1: La amiga Loli desde Badalona me envía un mensaje al WhatsApp de Radio Pomar al 630-72-7670 porque quiere escuchar una canción de David Bisbal. Amiga Loli, un saludo, feliz tarde, que vaya bien el día. Y aquí tienes la canción que nos solicitas. Bueno, de David Bisbal me dejas elegir la canción que quiera. Tengo preparada esta, Ajedrez, que espero que te guste.

0: lo mismo.
1: Sonando aquí en Radio Pomar, David Bisbal, porque así lo pedía esta oyente, nos escucha, nos sigue desde Badalona a través del 101.2 Radio Pomar, y llega Ana Gabriel.

0: Qué bonita canción de la mexicana Ana Gabriel. Dice, hola, hola, aquí preparados. Leo un mensaje, claro, ¿se entiende? Listos y escuchando la música que pones, siempre tan agradable, que la tarde sea inconsurablemente provechosa. A ver qué tal la palabreja para leer. Bueno, pues me lo has puesto un poquito difícil. Abrazo y gracias. Espero que la tarde se nos dé bien y si hay algo que te apetezca, algo que quieras contarnos, el teléfono del directo a tu disposición y el WhatsApp de la radio.
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0: Aquí seguimos, tan contentos en Radio Pomar Badalona. En un ratito, en unos minutos, hablaré con la cantante Ángeles Arboleda, que nos viene a presentar su nuevo sencillo, pero tengo llamada. Buenas tardes, buenas tardes.
1: Buenas tardes, amigo mío, ¿cómo estamos?
0: Yo muy bien, ¿y usted?
1: Bien, un poquito cabreado.
0: ¿Por qué? ¿Qué, qué ha pasado?
1: Porque yo no encontré la cartera en un sitio y en una semana.
0: Vaya. Y, bueno,
1: si
0: sí.
1: Si quiere poner mi teléfono mío, mi móvil, 6-4.
0: A ver, pero un momento. ¿Para qué quiere dar el teléfono, Pepito?
1: En caso de lo cuente, que me llame, por favor.
0: Bueno, pero si alguien se encuentra en la cartera, lo mejor que puede hacer es entregarle a la policía. Y, sí. Bueno, pero si quiere dejar el teléfono, usted mismo.
1: Mire, te lo digo, mira, 6-4-72.
0: Sí.
1: 1-9-9-51.
0: A ver si hay suerte y alguien encuentra la cartera. Pepito, que tenga suerte, pídame una canción. ¿Qué le apetece escuchar en esta tarde de miércoles? Que ya no sé en qué día vivo.
1: Me gusta de una de Triana.
0: ¿Una de Triana?
1: Sí.
0: Vale. En un ratito le pongo la canción, que ahora tengo una entrevista. ¿Le parece? ¿Le apetece?
1: Sí, Cantín de Pisa.
0: Gracias. Un saludo y a ver si hay suerte.
1: Vale,
0: y la próxima vez que hablamos nos trae buenas noticias y aparece la cartera de este amigo.

0: 4:31. Dicen que si deseas algo con muchas ganas, se acaba cumpliendo. Pero también hay que tener talento y esfuerzo. Suman, por supuesto. Es de Semenat, pero lleva varios años afincada en Madrid. Nuestra invitada, sin pausa pero sin prisa, suma otro éxito a su carrera. Este, Ángeles Arboleda, nos presenta hoy aquí en Radio Pomar Lo que un día fuimos. Una canción compuesta por ella misma, por Manel Navarro, el gran compositor y cantante Manel Navarro, y Denise Mansfriel. Ángeles Arboleda, buena tarde, buenas tardes. ¿Qué tal? ¿Cómo estás?
1: Hola, buenas tardes. Estoy muy contenta de estar aquí.
0: Y yo también de hablar contigo. Oye, lo primero que se me ocurre, que se me viene a la cabeza, ¿qué es lo que sientes? ¿Qué es lo que te parece que suene ahora aquí tu canción en Radio Pomar? ¿Qué sientes, Ángeles?
1: Pues mucha felicidad, la verdad, y mucha gratitud.
0: Qué bien, qué bonito. Oye, lo primero de todo, gracias por aceptar nuestra invitación. ¿Y cómo definirías, si yo te digo lo que un día fuimos, tú qué me contestas?
1: Un recuerdo.
0: Y háblame un poquito de esta canción. Bueno, lo primero que me ha sorprendido es que la canción la escribes tú con Manel Navarro.
1: Sí, además, bueno, paisano mío de Sabadell también.
0: Sí, sí.
1: Y bueno, somos amigos desde hace muchos años, siempre estábamos a ver si nos sentamos a escribir algo y demás. Y pues nada, surgió esta canción, la hicimos el verano pasado, o sea que ya hace un tiempo. Y nada, y muy contenta, la verdad, de trabajar con él. Muy, muy gran amigo y compañero.
0: Tengo que decir que Manel Navarro escribe canciones contigo, como esta que nos presentas, tu nuevo sencillo, también escribe para otros grandes artistas. Precisamente en el último disco de Malú también hay canciones de Manel Navarro. Pongo en valor que Manel Navarro escribe muy bonito, es un gran compositor. Le saludas de nuestra parte. Ángeles Arboleda, tú siempre tuviste muy claro desde niña que querías dedicarte a la música.
1: Sí, la verdad es que sí, desde muy, muy pequeñita. Y fue algo que mi madre también me inculcó mucho, así que lo tuve claro, la verdad.
0: Ya, lo que ocurre es que uno, en tu caso, quiere dedicarse a la música, pero no sabe si uno sirve o no sirve, si canta bien o no canta bien. Pero es que tú además estás dotada de una voz privilegiada, cantas muy bonito, Ángeles.
1: Muchas gracias, muchísimas gracias, de verdad.
0: Bueno, tengo que decirte, no sé si tú te acuerdas, nos conocemos, yo te he oído cantar a capela varias canciones y cantas muy bonito. Y al final, después de la pandemia, tú dices, pues oye, yo quiero dedicarme al mundo de la música. ¿Cómo empezó todo? Te marchaste a Madrid, sé que te marchaste por un mes y ahí sí. Continúas.
1: Exacto, me fui por un mes y después, 5 años después, aquí sigo. Y nada, fue un poco pues para pues eso, justamente para juntarme a componer con otros artistas, como hice con Manel, con productores, y para buscar un poco el huequito esto, ¿no?, dentro de la industria, o por lo menos conocer gente. Y gracias a Dios la cosa fue bien, porque 5 años después pues ahí seguimos, y de momento ahí nos quedamos.
0: Ya, lo que ocurre es que contado así queda muy bonito, pero no es nada fácil, Ángeles Arboleda, no es nada fácil.
1: No es fácil.
0: Abrirse camino en el mundo de la música, y tu primera canción, recordamos, hacemos memoria, fue esta. Pero es que además me he enterado documentándome que el productor de esta canción es Abraham Mateo.
1: Exacto.
0: Sí, bueno, cuéntame, ¿cómo, claro, Manel Navarro, Abraham Mateo, cómo consigues llegar a tan grandes productores y cantantes?
1: Pues mira, Abraham lo conocí en un concurso que yo estaba, bueno, yo estaba como concursante en La Maquinista, y él era uno de los jurados, de los jueces, y bueno, pues le gustó muchísimo cómo cantaba y demás, me pidió el contacto, luego me invitó a un concierto y a raíz de ahí pues hicimos muy buena amistad. Y pues cuando yo fui a vivir a Madrid, todo esto yo lo conocí en 2016, y cuando me fui a vivir a Madrid en 2021, pues le escribí, oye, mira, tengo esta canción, la quiero producir, yo no sé tú ahora mismo en qué andas, ni en qué punto estás de tu carrera como productor, como artista, como cantante, pero ¿qué te parece si producimos el tema? Y me dijo que sí, que le encantaba, y nada, y pues lo llevamos a cabo.
0: Qué bien, bueno, eso es una muy buena manera de arrancar y de comenzar en este difícil mundo de la música, que tú poquito a poco vas consiguiendo tener temas que funcionan muy bien, componiendo con grandes artistas, como lo estamos comentando aquí, pero también quiero recordar que yo sé, Hace un ratito escuchábamos, no sé si ya ha dado tiempo antes de comenzar la entrevista, escuchábamos lo nuevo de Pablo Alborán. ¿Sigue siendo tu ídolo, Pablo Alborán?
1: Sí, él siempre sabe que va a ser el artista que más me ha enseñado, el más especial y prácticamente de los que más admiro. Y ya después pues he tenido la suerte de conocer su persona y reafirmarme en que es una persona valiosa en todos los sentidos.
0: Claro que sí, porque lo que suele ocurrir muchas veces es que a uno le gusta un artista y cuando tiene la suerte y la oportunidad de conocer a ese artista, dice, pues oye, es mejor de lo que me imaginaba, o en otras ocasiones te decepciona, pero en el caso de Pablo Alborán es una gran persona, un gran artista y una gran persona, que además tuvo el detalle, me consta, según mi documentación, que tú hace un par de años él te invitó a actuar con él en Murcia.
1: Sí, además fue un concierto muy especial porque en mi tierra por parte, bueno, materna, por parte de los abuelos de los padres de mi madre, perdón, ¿sí? Mis abuelos, y fui a verle y no tuve ese detallazo que para mí, bueno, me va a quedar siempre marcado. Y fue una meta pues que pude cumplir tanto personal como profesionalmente, que a día de hoy pues lo veo y todavía como que dices, pues, esto soy yo, ¿sabes? En plan, muy agradecida con él siempre.
0: ¿Lo estoy soñando o me está pasando a mí?
1: Me está pasando de verdad.
0: De verdad. Estamos conversando con Ángeles Arboleda, nos está presentando este nuevo sencillo, que ya presentamos el día que se publicó, hace un par de semanas, no hace mucho, este mes de julio, el día que, lo que un día fuimos. Y a mí me gustaría, volviendo al tema, que es el motivo por el que estás aquí hoy con nosotros, ¿qué te dicen tu público, tu gente? ¿Qué comentan de esta canción, Ángeles?
1: Pues les gusta mucho y sobre todo les ha sorprendido mucho pues que sea una bachata también, ¿no?
0: Sí, sí.
1: Están acostumbrados a escucharme como en un rasgo más, un poco más flamenco, más bolero, más balada. Y esta fusión, justo porque tiene un poco de todo, les ha gustado mucho. Y más ahora para verano también, ¿no? Que es una canción así más fresquita para bailar, para ponerse en el coche con tus amigos. Yo estoy muy contento también, ¿eh? Y me la pongo mucho, ¿eh? Cosa que no siempre pasa con tus canciones. Es más, siempre tiendes a no escucharte, ¿no? Porque no, es un poco raro. Pero esta canción es verdad que tiene algo ahí muy guay y la gente le está gustando mucho. Yo de verdad que agradezco cada mensaje, cada detalle de para escribirme el videoclip, para la canción. O sea, que muy agradecida.
0: Tengo que decirte que todos los sábados aquí en Radio Pomar presento las novedades musicales y en cuanto vi que acababas de editar, de publicar esta nueva canción, Ángeles Arboleda, dije, vamos a presentar, vamos a oír con mucho cariño y con mucha atención a esta joven. Y en cuanto escuché la canción, los acordes, la letra, cómo cantabas, dije, esto suena muy, muy, muy, muy bien. Enhorabuena por la canción. ¿Satisfecha, Ángeles Arboleda, de lo conseguido hasta ahora?
1: Muchísimo, muchísimo y muy contenta, con muchas ganas de que el resto del álbum vea por fin la luz, porque este es el, si no me equivoco, cuarto adelanto del disco. Ya después de verano sacaremos el disco completo. Y estoy muy contenta, la verdad, del resultado, de cómo ha quedado todo, de las cosas también que van pasando, ¿no?, cuando vas sacando las canciones. Así que estoy muy contenta.
0: Qué bien, hombre, como para no estarlo. Nos lo acaba de contar Ángeles Arboleda, que prontito después de verano habrá disco, habrá nuevas canciones. Ya nos lo has contado, Ángeles, y ya tenemos ganas de tenerlas todas, de descubrirlo. ¿Qué nos puedes adelantar? ¿El estilo? ¿Qué encontraremos en este trabajo, en esas canciones que todavía quedan por descubrir?
1: Pues mira, creo que como buena carta de presentación, los cuatro temas que he lanzado reflejan un poco lo que viene ahora.
0: Bien.
1: Porque lancé Soledad, que es un poco más flamenco.
0: Sí.
1: Esto es una bachata. Detrás de Metal es una fusión también de ritmos así como más latinos con sonidos más flamencos, así árabes. Y lo que viene ahora ya forma un poco parte de todos esos estilos que hemos escuchado.
0: Muy bien.
1: Entonces, va a seguir toda la misma línea. Es un disco que habla de cosas muy, muy profundas. Bueno, de procesos de sanación de una misma, hay un poco también de bueno, como dice la letra de lo que un día fuimos, de algo como más de desamor, algo más de picardía, pero el resto son letras como, bueno, con un mensaje, con un propósito y bueno, con una intención, por lo menos en mi caso cuando las escribí, de sanar.
0: Qué bien. Bueno, sí, porque las canciones sirven para muchas cosas. A ti, como nos comentas ahora, para sanar. ¿Colaboras tú en la autoría de los temas que faltan del álbum?
1: Sí, de todos.
0: Muy bien, muy bien.
1: Hay uno en concreto que está prácticamente el 90% escrito por mí. Y nada, pues es un tema muy especial, además porque prácticamente es el que he escrito yo sola, el único, pues porque también va dirigido a una persona muy especial y creo que la gente cuando lo escuche se va a emocionar mucho.
0: Qué bonito.
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0: Ángeles, te voy a ser muy, muy sincero. Bueno, nos conocemos desde hace ya unos, no sé si 4 o 5 más años.
1: Sí.
0: Yo creo que desde antes de la pandemia, ¿puede ser cierto eso?
1: Sí,
0: desde antes de la pandemia.
1: Sí.
0: Yo sabía, porque te he oído cantar, yo sabía que tarde o temprano, si alguien inteligente, alguien que pudiera ayudarte, si te oía cantar, te iba a ayudar, porque es que cantas muy, muy, muy bonito. Me alegro de que finalmente haya personas que valoren tu talento y que te vayan muy bien. Muchos de tus sueños se han hecho realidad. Has cantado con Pablo Alborán, has producido con Abraham Mateo tu primer disco, compones tus canciones con Manel Navarro, que no es cualquier cosa. Has sido también telonera, me consta, de Rafael y Marco Antonio Solís, ¿sí?
1: Exacto, y de Pedro Capó también,
0: ¿oh?,
1: entre otros, sí, sí.
0: Bueno, sueños que se hacen realidad. ¿Alguno que todavía no has cumplido que te gustaría que se hiciera realidad? Cuéntanos.
1: Pues mira, justamente, uno de mis sueños así a nivel personal y profesional es grabar un disco en directo de boleros.
0: ¿Anda?
1: Y otro de ellos, pues me encantaría compartir escenario con varios artistas que tengo ahí en el radar. Una de ellas es Nati Peluso, que me encanta y también canta boleros increíbles. Y luego también me encantaría muchísimo compartir escenario con Carlos Rivera, me encanta.
0: Qué bien. Bueno, también sé que, creo vaya, tú me rectificas si no es correcto, te gusta también mucho India Martínez.
1: Me encanta. Sí, aparte ella también fue una de mis mentoras. Yo siempre se lo he expresado también a ella. Siempre he dicho que para mí ha sido una hermana mayor dentro de la música. Porque justamente cuando ella empezaba a dar sus primeros conciertos así un poquito más grandes, yo pues empezaba también a cantar. Y ella, junto a la par con Pablo, como me enseñaron muchísimas cosas. Y bueno, ella siempre nos abrió la puerta después de los conciertos, porque bueno, empezaba ella ahora a despegar y le hacía mucha gracia que fuese mi madre siempre conmigo y con mis hermanas, que éramos más pequeñas, y nos cogió ahí un cariño muy especial y siempre nos recibía. Entonces a mí me ayudaba mucho a ver, bueno, a aprender desde dentro cómo funcionaba un poco todo.
0: Claro que sí, está con nosotros en esta tarde en directo desde Radio Pomar. Ángeles Arboleda nos está presentando su nuevo sencillo. Ella va poco a poco, con paso firme, sorprendiéndonos cada vez más con sus temas, con sus canciones. Ya nos acaba de adelantar que después del verano habrá disco que tenemos ya ganas de descubrir, lo haremos seguramente aquí, ya te invito para ello. ¿Cuál es el mejor consejo que te han dado estos amigos que conoces en la música?
1: Pues mira, el mayor consejo que me han dado, y que fue hace mucho tiempo, pero como que lo tengo muy presente, fue ni más ni menos que Manuel Carrasco en un concierto. Después, como que estuvimos hablando, y me dijo: mira, yo por mi experiencia, he estado en programas, me ha costado mucho, he tenido que trabajar mucho, pese a haber estado en un sitio como Brasil Triunfo y tener visibilidad. Y algo que he aprendido y que a día de hoy para mí es primordial es irme a la cama tranquilo y feliz y en paz conmigo mismo y con lo que hago. Y eso se me quedó grabado en la cabeza, eso como no voy a hacer nada que no me traiga esa paz que yo busco cuando me voy a dormir y sentir esa plenitud, ¿no? De no hacer nunca nada que vaya en contra de lo que yo siento.
0: Qué bien, qué buen consejo el de Manuel Carrasco, menudo músico, qué grande es Manuel Carrasco. Oye, tú te has definido siempre como una mujer alegre, optimista, también eso se refleja en tus canciones, ¿sigues igual?
1: Sí, hombre, lo intentamos. Es verdad que en este disco, ya te digo que hay unas letras que son muy sanadoras, pero creo que están transmitidas desde una parte muy, pues desde esa parte alegre de decir, vale, esto ya lo he pasado, y te lo voy a explicar de la manera más alegre posible y de la mejor manera para que tú escuches esta canción y te sirva para pues cada lo mismo. Ahí, o sea que sí, está todo transmitido con mucha alegría, creo, y eso es lo que voy a intentar transmitir siempre porque forma parte de mí.
0: Oye, según mi información, tú también has tenido premios a Mejor Artista de Género Urbano. No sé si hay algún premio más por ahí.
1: Pues que yo recuerde ahora mismo, creo que ese, o sea, ni más ni menos, que súper agradecida. sí que estuvimos nominadas en los premios de la música independiente también. Y muy contenta, la verdad, bueno, yo con lo que venga, eso siempre es como bueno, premiar un poco el trabajo del artista, los productores que hay detrás y de todo, ¿no? Pero al final el mejor regalo siempre es el público, eso es cierto.

0: Es que, Ángeles Arboleda, cantas muy, muy, muy, muy bonito, muy bonito.
1: Muchas gracias.
0: De verdad que sí, de verdad que sí. Me alegro mucho de todo lo bueno que te está pasando. Me alegro mucho de que te vaya todo estupendamente. Por Madrid, no sé si ahora estás aquí unos días de vacaciones en Barcelona. ¿Por Madrid todo bien?
1: Por Madrid todo bien, mucho calor, pero es verdad que ahora en verano me escapo a casa, estoy con la familia, con mis hermanas, con mi familia en general, con mis amigas. Y ya luego, como aquel que dice, vuelta al cole, ¿no? Pues vuelta a la rutina en la capital.
0: Qué bien. Bueno, entonces este verano de conciertos, ¿la cosa va a estar tranquila, Ángeles?
1: Sí, sobre todo me lo voy a tomar con tranquilidad porque como después de verano vamos a sacar el disco, ahí ya sí que yo creo que viene una etapa agradecida de trabajo y de presentaciones. Así que esperaremos después de verano.
0: Qué bien. Bueno, más o menos, ¿para cuándo? ¿Septiembre, octubre, noviembre? Para apuntarlo y tenerlo en cuenta.
1: Está bastante en el radar, o sea que yo estaría atenta en octubre.
0: Vale, estaremos atentos y por supuesto estás invitada a presentar aquí en Radio Pomar el resto del trabajo discográfico. Antes de terminar, ¿cuál es tu mayor miedo, Ángeles Arboleda?
1: Pues mira, te voy a decir una cosa, algo que creo que, no, que he descubierto ahora. No sabía que uno de mis mayores miedos en la vida era el fuego, porque es de las pocas cosas que el ser humano muchas veces no puede controlar, ¿no? Y me he dado cuenta a raíz de una situación de un incendio que hubo en mi pueblo, que estuvo cerquita de casa y demás, y ese miedo irracional de decir, es que uno no puede hacer nada, ¿no?, ante eso, ante las adversidades de la naturaleza y sobre todo pues como es el fuego, ¿no?, que es algo que tan rápido puede ser tan destructivo. O sea que te respondería eso y creo que es la primera vez en mi vida que lo respondo, porque me he dado cuenta hace poco.
0: Y además últimamente que estamos con un verano tremendo con tanto fuego por ahí.
1: Oye, sí, la verdad es que sí.
0: ¿Y por qué te enfadas tú?
1: Uy, pues me enfado pues como todo el mundo muchas veces cuando las cosas no me salen bien, cuando no saben como uno quiere, pero normalmente para hacerme enfadar tiene que ser algo muy... O sea, es verdad que tengo mucho carácter, ¿no? Como que respondo muy rápido a los estímulos y más, pero para enfadarme tiene que ser algo ya un poco feo, porque intento no mostrar esa parte o por lo menos dejarla ahí dentro de mí. O expresarla en canciones también, ¿eh? Que también hay canciones que nacen del enfado.
0: Bueno, también a través de la música, de las canciones, te puedes desahogar. Oye, Ángeles Arboleda, ¿qué cambiarías de ti?
1: Pues un poco también el ser demasiado perfeccionista a la hora de trabajar, ya, ¿no? Porque eso también te condiciona y te paraliza, ¿eh? Te paraliza mucho. Y sin querer, sin darte cuenta, pasa el tiempo y dices, ostras, es que miro atrás y no he hecho esto por estar corrigiendo todo el rato, por regrabar, y al final no hacen nada. Entonces, esa parte tan exigente conmigo misma, con los demás también muchas veces.
0: Ay, pues ser,
1: así, sí.
0: Ser demasiado exigente. Bueno, ¿tu mayor sueño cuál es? ¿La música y algo más por ahí? ¿Algún otro sueño?
1: Bueno, con la música, por supuesto, y bueno, me encantaría crear una familia, me encantaría, el deseo de ser madre lo he tenido siempre y me reafirmo, pero bueno, yo con que mi familia pueda estar bien y yo dedicarme a la música, eso para mí ya sería una meta, bueno, que a día de hoy es una meta que ya tengo.
0: Claro,
1: pero
0: lo has conseguido.
1: Que se mantenga toda la vida, ojalá Dios quiera.
0: Ojalá que sí. Decíamos que tú siempre has tenido desde muy niña claro que querías dedicarte a la música. ¿Nunca tuviste un plan B preparado, por
1: bueno,
0: si acaso?
1: Más que un plan B, también siempre me ha gustado mucho el tema de la moda, la imagen, la estética, la peluquería. Mi familia son todos peluqueros y barberos, que yo me formé, me saqué mi titulación y demás. Y lo he tenido ahí siempre, pero bueno...
0: Por si acaso.
1: Nunca se sabe, ¿no? Pero vamos, que de momento plan A y único es de la música.
0: Música y solo música. ¿Y qué te quita el sueño?
1: Uf, pues mira, ver las noticias, por ejemplo. Ay, es algo que sí. No hago porque me quita el sueño, me pone de mala hostia, me irrita mucho. Entonces, como no lo veo necesario, intento verlas lo menos posible, que bueno, que una siempre evidentemente está al día de todo lo que pasa.
0: Claro.
1: Y demás, pero intento no verlo de más, pues para que no me quite el sueño, precisamente, porque me lo llevo todo muy, muy interiorizado a lo personal y bueno.
0: Y Ángeles Arboleda, ¿qué es lo que más valoras en una persona?
1: La sinceridad y la honestidad.
0: Qué bien. ¿Y sí, la mejor decisión de tu vida cuál ha sido? ¿Dedicarte a la música o hay otra por ahí?
1: Y fue irme a Madrid con 21 años y apostar todo para ver qué pasaba, lo digo claro.
0: Bueno, muchos lo han intentado y al mes o al poco tiempo han tenido que volver. Mujer afortunada porque tú sigues ahí y no te va nada mal.
1: Totalmente, totalmente, muy agradecida.
0: Oye, ¿hay algo que quieras contarnos y que no te haya preguntado, Ángeles?
1: Bueno, simplemente sí que me gustaría lanzar un poco ese mensaje de, pues, de que quien se lo esté pensando, que lo haga.
0: Claro que sí, que no tiene
1: nada. Lo que sea en la vida, lo que sea en la vida, sí.
0: No
1: sí.
0: Tiene nada que perder, hay que atreverse, sea lo que sea, ¿verdad?
1: Sí, sí, sí, siempre, siempre, siempre.
0: Oye, y cuando presente aquí en la radio tu canción, ¿qué digo?
1: Pues mira, lo más natural que te nazca, que es lo que haría yo probablemente en tu lugar si tuviera que presentar a alguien.
0: Y con todo el cariño del mundo lo hacemos, toda la suerte. Lo dicho, repito, me alegra mucho de que te vaya muy bien en la vida. Besos para ti, para tu madre, para toda la familia. Y quedamos para octubre, si aún estamos por aquí, que espero que sí. Hablamos del resto de las canciones del disco.
1: Perfecto.
0: Oye, ha sido un placer. Igualmente. En cuanto me enteré que tenías un nuevo tema, ha sido la excusa para hablar contigo, para llamarte, para esta entrevista y para desearte todo lo mejor y que sepas que tu canción sigue sonando aquí en la radio.
1: Muchas gracias, me mando un beso muy fuerte, muchísimas gracias.
0: A ti, muchos éxitos. Ángeles
1: gracias.
0: Arboleda, un placer.
1: Un besito.
0: Adiós, adiós. Chao.

Una nueva canción, nueva propuesta musical de Ángeles Arboleda, con la que acabamos de hablar. También nos ha llamado hace un ratito el amigo Pepito, desde Santa Coloma de Gramanet. Hace días que ha perdido la cartera y no la encuentra. Pepito, que vaya todo bien. Nos pedía una canción de Triana, Tu frialdad. Bueno, una canción de Triana, he elegido esta, Tu frialdad, que espero que te guste. Pepito, un saludo.

0: El amigo Pepito nos ha pedido una canción de Triana. Hemos elegido este tema, que es uno de sus grandes éxitos. Y Pepito, un saludo y gracias por estar en sintonía de Radio Pomar. Son las 4:58 minutos de la tarde. Me quedo contigo hasta las 7. Espero que estés bien. Y vamos a escuchar un audio. Buena tarde.
1: Hola, buenas tardes.
0: Buenas.
1: Jaime, mira, soy Mari Carmen. Te llamo de parte de Marilú de San Pau. Quería felicitar a mi hermana, que hoy es su santo, a mi tía, que también es su santo, a mi vecina, que también es su santo, a mi prima, a todas las magdalenas que me estén escuchando, transmitirle un abrazo muy fuerte a la Mariluz y otro muy grande a ti. Gracias, gracias, y ponme la canción que quieras.
0: Gracias a ti, bueno, te dedicamos todo el programa, todas las canciones, y felicidades a todas las magdalenas. Claro que sí, que hoy es su día.
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Y si hay algo que nos quieras contar, nos envías un audio, un mensaje de voz o nos llamas al teléfono del directo.

Torero, pasando por aquí por Radio Pomar, las Alazán, que son hermanas y sobrinas de las Azúcar Moreno. Teléfono de la radio 93-465-7776. ¿Y tu miércoles cómo lo llevas? ¿Bien? Aquí con mucho calor y con una temperatura ahí fuera en el exterior, ahora mismo aquí en Pomar, en Badalona, de 30 grados.

Ahí estaba Junco y su jardín prohibido. Seguimos. Canción de Paco Cepero, Lucía. Antes de ir a Eurovisión, grabó un disco con canciones como esta, Por estar contigo.

0: por estar contigo, Lucía. Después, en el año 1982, nos representó en Eurovisión con el tema, con el tango Él, seguro que te acuerdas. Tengo una petición que me hacen a través del 630-72-76-70. Enseguida, amiga Asun, le complacemos y escuchamos la canción que nos pide.
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0: Iba yo a poner una canción que me piden a través del WhatsApp de la radio, pero antes tengo llamada. Y lo primero es lo primero. Buenas tardes, buenas tardes.
1: Buenas tardes, Jaime.
0: ¿Qué tal? ¿Con quién hablo?
1: Con Chelo.
0: Chelo, ¿desde dónde me llamas?
1: De Tarrasa.
0: ¿Y cómo te va la vida? ¿Cómo te va la vida, Chelo?
1: No, iba a decir, no me conoces.
0: Sí. ¿Cómo te va todo?
1: Pues fatal. Tengo a mi marido muy enfermo.
0: Vaya.
1: Y voy de culo.
0: Vaya, me gustaría que me hubieras contado mejores noticias. Me hubiera gustado que me dijeras que todo va estupendamente, pero siento mucho la situación por la que estás pasando, pero me alegra oír tu voz.
1: Me caí también aquí en Tarrasa, me han puesto una prótesis en el codo, y ¿sabes lo que me dijo el teniente alcalde? Que lo denuncié, que vigilara por donde ando, que soy vieja.
0: Anda.
1: Y eso fue en el 2023.
0: Pues vaya.
1: Sí.
0: Vaya, bueno, vete con cuidado. Me alegra mucho hablar contigo. ¿Y qué canción quieres que te ponga? ¿Qué te gustaría escuchar, Chelo?
1: Yo también, y felicidades por tu cumpleaños.
0: Gracias, gracias, muy amable.
1: Pues esa, Con las alas al viento, de Rocío Jurado.
0: Ah, qué bien.
1: Sí, la dedico para Paqui y para todo que me escuche.
0: Para Paqui, tu amiga Paqui de Tarrasa, para toda tu familia.
1: Sí, para mi familia que vive en Valencia, y mi hija Lérida.
0: Claro que sí, oye, pues todo lo mejor para ti, para
1: sí,
0: tu familia.
1: Sí, yo también, me alegro mucho de hablar contigo, a ver si otro día ya podemos hablar también.
0: Y yo contigo, me vas llamando y me vas contando lo que tú quieras. Ánimo y todo lo mejor desde aquí. Muchos besos.
1: Muchos besos, Jaime.
0: Gracias.
1: Venga, gracias, buenas tardes.
0: Adiós, Chelo. Adiós.

Antes de que nos llamara la amiga Chelo, que ha sido un placer oír su voz, nos enviaba un mensaje a Asun y estaba pendiente de leer el mensaje. Dice: soy Asun desde la Guinagüeta. Quiero para mi nieta Clara una canción del último de la fila. Dice algo así como el burro amarrado no sé dónde. Bueno, pues ya sé qué canción es. La escuchamos para ti, para tu nieta Clara. Dice: felicidades por el programa. Muchas gracias. Gracias a ti y vamos a escuchar el último de la fila, la canción que nos pides. Como un burro amarrado a la puerta del baile. Nada más y nada menos. Con esta canción llegamos a las 5:16. Buena tarde, gracias. Si acabas de llegar, acomódate que esto sigue.

0: Esta canción del último de la fila que acaba de sonar nos la pedía a través de un mensaje, un WhatsApp a la radio, la amiga Asun, para ella y para su nieta Clara. Nos escuchan desde Nou Barris, concretamente, ¿desde dónde? Desde La Guinahueta. Gracias por estar en nuestra sintonía, amiga Asun.
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0: Nos ha llamado y nos ha hecho mucha ilusión. Hemos hablado con Chelo desde Tarrasa, allí se encuentra ella, para toda su familia. Un saludo, ánimo, Chelo, para su amiga Paqui de Tarrasa. Vamos a escuchar esta canción de Rocío Jurado, Como las alas al viento.

Como las alas al viento, suena aquí en Radio Pomar la gran Rocío Jurado, porque así lo ha pedido la amiga Chelo desde Tarrasa. Un besito grande. Ha sido la primera vez que contactaba con nosotros, la primera vez que nos ha llamado, y espero que haya más ocasiones, más veces que te comuniques con nosotros. La canción era para ella, para su familia y para su amigo, su amiga Paqui de Tarrasa. Ahora llega el arrebato.

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Continuem. ¿Qué ocurrió tal día como hoy? Te cuento que tal día como hoy, hace 36 años, ocurría, se producía el primer concierto de Prince en nuestro país. Fue en Madrid, concretamente en el Estadio Vicente Calderón. Y hoy hace 25 años que Antena 3 se emitía el último capítulo de la serie Manos a la Obra, protagonizada la serie por Carlos Iglesias y Ángel de Andrés López. También contarte, por ejemplo, que tal día como hoy, del año 2013, One Direction publicaba la canción Best Song Ever. Dicho tema fue incluido en su tercer trabajo discográfico. Cosas que ocurrían tal día como hoy. Y seguimos con más cuestiones aquí en la sintonía de Radio Pomar.

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1: Y después de una de nuestras artistas favoritas, Pastora Soler, llega lo más nuevo y lo más reciente de Antonio Romero. Nos gusta este No me ves.

0: Qué bonito suena este tema de Antonio Romero, mi secretaria Marigema haciendo las gestiones oportunas para ver si podemos hablar con el cantante y que nos hable de su presente, de este nuevo tema y de sus proyectos. Esto es Radio Pomar. Estamos felices y contentos de acompañarte hasta las 7. Mañana también, sí. Mañana a partir de las 4 aquí me tienes. Por cierto, consultamos el reloj y nos damos cuenta que en 15 minutos, las 6 de la tarde, esto va muy rápido.
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Cuando un artista tiene una dilatada carrera, cuando tiene grandes éxitos, elegir una canción es muy difícil. Nos ocurre con muchos artistas, entre ellos con Luz Casal. Pero hoy, en esta tarde de miércoles, me apetece compartir contigo esta bonita canción de Luz Casal, Sentir.

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Amigos que están en la playa escuchándonos, dice, quiero la canción de Te Refrescos, vamos a la playa. No, bueno, la canción es Aquí no hay playa, de Refrescos. Dice, se la dedico a Jaime Guaza y a todo el equipo de Radio Pomar. Felicidades. Este amigo, el amigo Ismael, está tomando el sol y bañándose, mira tú qué bien, y escuchando la radio. Aquí tienes esta canción con la que llegamos a las 6. A las 6 nos informamos, sabemos y vamos a enterarnos qué ocurre en nuestro país y en el resto del mundo en las últimas horas. Y después, más música contigo hasta las 7. No te vayas.

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1: Bona tarda, són les 6.

Hola, hola, ¿qué tal? ¿Cómo lo llevamos? Aquí sigo contigo en el 101.2 en Radio Pomar. ¿Tú bien? Le ponemos más música esta tarde. Tarde que estamos compartiendo, llenando de buenas canciones y de buenas intenciones. Comenzamos esta nueva hora con Pedro Marín.

0: Qué jóvenes éramos entonces cuando esta canción de Pedro Marín era un éxito. Creo que era a principio de los 80. Un poquito de aire fresco nos sienta de maravilla. Y seguimos con más canciones. Llega la fiesta con la canción del velero.
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0: A los fieles seguidores de este programa y de esta sintonía de Radio Pomar, quiero recordaros que fue una de las primeras invitadas de este programa, Cristina Conde, componente de La Fiesta, con Raquel, Urco y Dani. Y hablé con ella, recordarás, una tarde aquí en el programa, porque era el aniversario, 25 años que se publicaba otro éxito de La Fiesta, el Toma Vitaminas. Esta canción, Toma Vitamina, esta canción formó parte de su segundo trabajo discográfico. Y en esta tarde de miércoles quería compartir contigo esta canción, una canción que también suena y sabe a verano.
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Aquí siempre intentamos estar contentos y transmitir esa alegría y ese buen rollo. Llega Tamara. Buena tarde desde Radio Pomar.

No quiero nada sin ti, también pasando por la sintonía de Radio Pomar, Tamara. Y decirte que hoy está de cumpleaños Agata Ruiz de la Prada. Felicidades para Alex Gadea, Christine Gianpaoli, cumpleaños también hoy, Fede Valverde, el presentador Jaime Cantizano y Selena Gómez. Felicidades a todos ellos. Será nuestro próximo invitado. El lunes hablaré con Juan Manuel Vera. El motivo es que tiene nuevo sencillo. El lunes pasará por aquí, por Radio Pomar, a las 4:30.

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4: 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Tengo llamadas, sí. Hola, buenas tardes.
5: Hola, Jaime Guasta, buenas tardes, compañeros.
4: ¿Qué tal? ¿Con quién hablo?
5: Juanma.
4: Juanma. Juanma, ¿desde dónde?
5: Badalona, del Gol.
4: Desde Badalona. Cuéntame, Juanma, ¿qué puedo hacer por ti? ¿Qué te apetece? ¿Qué te gustaría?
5: Mira, me gustaría escuchar esta cobardía de Chiquetete.
4: ¿De Chiquetete qué canción?
5: Esta cobardía.
4: Esta cobardía de mi amor por ella. ¿Y a quién va dedicada la canción, Juanma? ¿Para ti y para quién más?
5: Para mi hermana, que me la quiero mucho.
4: Estupendo. La ponemos enseguida, Juanma. Cuídate mucho.
5: Igual.
4: Un abrazo, gracias y feliz tarde.
5: Adiós.
4: Adiós.

0: Nunca se rinde Marta Sánchez también pasando por aquí por la sintonía de Radio Pomar. Bueno, vamos a recordar que el amigo Juanma nos llamó ayer, ha vuelto a llamar hoy. Vamos a dejar pasar un par de días, una semanita para volver a contactar con nosotros. Y lo mismo con los audios, con los mensajes. Si habéis mandado un mensaje ayer, vamos a dejar pasar unos días para dar oportunidad a todos los oyentes, a todos los amigos. Si os parece bien, vaya. Este oyente, el amigo Juanma, nos llamaba al teléfono del directo, cosa que agradecemos, y nos pedía una canción que enseguida escuchamos. Te recuerdo el teléfono del directo, el 93-465-7776.
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0: No podíamos seguir avanzando sin una canción de Isabel Pantoja. La canción elegida ha sido esta. Pasó tu tiempo. El bando de tiempo. Son las 6:35 minutos.
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0: Nos ha llamado al teléfono 93-465-77-76, teléfono del directo, un oyente, pero me ha dicho que no quería salir en antena. Bueno, yo lo respeto, pero ya que llamáis, me gusta hablar con vosotros, salir, que salgáis en antena y así os escucha toda la gente. Pero respeto el hecho de que esta oyente, Mercedes de Barcelona, no quiera salir en antena. Ella me ha pedido una canción de David Bustamante con Alex Casademunt, Dos hombres y un destino. Para ti, Mercedes.

0: Esta canción suena aquí y ahora porque así nos lo ha pedido a través de una llamada, no ha querido salir en antena la amiga Mercedes desde Barcelona, sí, era desde Barcelona. Decir que hace unas semanas hablé con el hermano de Miguel Gallardo, Jesús Gallardo Vera, porque acababa de escribir un libro sobre su hermano Miguel Gallardo. Y entre las cosas que conocíamos, esta canción que acaba de sonar de Alex Casademunt y de David Bustamante, la compuso Miguel Gallardo. Además, hay en algún que otro disco de Miguel Gallardo donde el artista también interpreta este tema que acaba de sonar. Lo digo como apunte.
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Seguimos tan contentos y viviendo el verano contigo y compartiendo canciones como esta de Paulina Rubio. Menos y nada, te digo adiós. De momento vamos recogiendo. Vive el verano.

En los últimos minutos aquí en Radio Pomar ha sonado Camilo VI y ahora Massiel. Tengo que decirte adiós, ha sido un placer. Habitualmente los miércoles te decía adiós. Nos reencontramos el sábado. Hoy no, hoy te digo que mañana a partir de las 4 de la tarde aquí me tienes en la sintonía de Radio Pomar. Que sigas disfrutando de nuestra compañía, de la vida, y hoy me despido con el dúo dinámico y este Resistiré. Espero que lo hayas pasado también como nosotros. Hasta mañana. Adiós.

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0: Hola.
1: Hola.
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